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0: 6 de la mañana en la República Argentina, la temperatura actual en Bahía Blanca, 4 grados. En medio de la crisis por Manuel Adorni, Javier Milei se mostrará con su nuevo vocero antes de viajar a España. El presidente participará junto a Adrián Rabier en un evento de la Fundación Faro. El funcionario buscará activar su agenda mientras el jefe de gabinete espera una decisión del Congreso. Según el primer conteo de votos, Abelardo de la Espriella es el nuevo presidente de Colombia. Aún falta el escrutinio definitivo. El actual mandatario Gustavo Petro dijo que los resultados todavía no son oficiales. Iván de Cepeda no reconoció la derrota. Lionel Scaloni se mostró cauto antes del encuentro de Argentina ante Austria hoy a las 2 de la tarde. No hay partido fácil en este Mundial. Luego de que la delegación aterrizara en Dallas, el técnico habló ayer con los medios y repasó los puntos a tener en cuenta del próximo rival de la Copa del Mundo. También se refirió al estado de ánimo de Messi y recordó el gol de Maradona a los ingleses. 4 grados, la temperatura actual en Bahía Blanca, Punta Alta y alrededores. La térmica es de 1 grado, la humedad elevada 88% y la presión alta. La máxima hoy no treparía más allá de los 11 grados. Reiteramos el registro de las 6 de la mañana, 6 grados.
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0: Seis de la mañana, 5 minutos. Bienvenidos, bienvenidas. Buenos días, buenos días. Soy Vivi Álvarez y me voy a quedar con vos hasta el mediodía. ¿Te quedas conmigo? Así, atravesando de lado a lado la mañana, desde el amanecer y hasta el mediodía, con este desafío, campeones, de sacar la espada juntos y salir a dar batalla. Bienvenidos, buenos días. Un matecito, las noticias más importantes que tenés que saber antes de salir de casa y canciones que te hacen sentir bien.

0: 10 de la mañana, señoras y señores, pero qué gran clásico de los 80 para arrancar. Nada puede andar mal si esta semana ha arrancado con Cela Quatt. Caroline Love, canciones que te hacen sentir bien arrancando la mañana. ¿Cómo anduvo ese fin de? ¿Cómo anduvieron los festejos del Día del Padre? ¿Han comido mucho? ¿Me cuentan? ¿Dónde te encuentra la vida este lunes a las 6 de la mañana? Por eso ya habilitamos, habilitadísimo el 291-4754-983 para que ya empieces a cantar presente. ¿Dónde te encuentra la vida a esta hora de la mañana? Buenos días a los recién llegados, por supuesto. Activando en una mañana muy fría, chicos, ¿eh? Abríguense porque el pronóstico habla de un lunes frío e inestable. Y ya estamos con muy baja temperatura. Frío, frío, ¿eh? Así que abrigarse en el inicio de esta semana, no se enfermen. Por lo pronto, el pronóstico habla de una jornada con temperaturas bajas, precipitaciones ocasionales y viento del sudoeste. Eso es lo que se va a vivir hoy en Bahía Blanca, Punta Alta y alrededores en el inicio de la semana y ya transitando justamente el inicio del invierno. Desde ayer estamos oficialmente en invierno. Pronóstico que anticipa para hoy una máxima que no va a superar los 11 grados. En la mañana el tiempo va a ser frío y nuboso con ocasionales precipitaciones, mejorando por la tarde. El viento va a ser moderado del sudoeste y la visibilidad va a ser buena. Temperatura mínima está sobre los 3 grados y ahí estamos. En la tarde el tiempo va a ser frío con nubosidad variable. El viento va a tener intensidad moderada del sudoeste. La visibilidad va a ser buena y por esas horas se va a dar la máxima del lunes con 11 grados centígrados. La noche, en tanto, va a ser nubosa e inestable. Se estima para medianoche una temperatura de 6 grados. Frío para hoy, entonces. Déjame espiar un poquito. Espiemos, es lunes, sí. Espiamos un poquito, máxima de 11 para hoy. Para mañana martes, frío y nuboso con ocasionales precipitaciones. La máxima mañana martes no treparía más allá de los 9 grados. Mucho frío. Para el miércoles una máxima de 10 y para el jueves una máxima de 13. Todos los días el invierno haciéndole honor a él mismo diciendo, ¿saben qué? Llegué yo, querido, llegué yo, tal cual. Pero nada de eso nos importa porque nuestro corazón está caliente. Un lunes que no parece tan lunes porque juega la Sele, juega la selección. Se mide ante Austria en busca de clasificación a 16avos. Se presenta a las 14 en Arlington por la segunda fecha del Grupo J. Ayer hemos visto cosas, chicos, lo de Uruguay, wow. Bueno, España se sabía, yo le había puesto perdedor porque los odio. Pero, ¿por qué perdí el pro de por peleadora, por mala? ¿Por qué le tuve que poner perdedora a España si yo sabía que iba a ganar? Pero bueno, me perdí el pro de ayer por mala. Por lo pronto estamos con el corazón hinchado, lunes que no parece lunes porque estamos en una, claro. Ya sé que es lunes, ya sé que tenemos que volver a laburar y que arranca la semana, pero estamos recontra en una porque esta tarde a las 2 de la tarde Argentina se mide ante Austria por este Mundial en la continuidad del Mundial 2026. Será en Arlington, 14 horas entonces, segunda fecha de Grupo J en el estadio AT&T entonces. El árbitro va a ser el egipcio Amin Omar. Partido que se va a poder ver a través de la televisión pública, Teis Sports, Telefe, Teis Sports Play, Mi Telefe, Paramount Plus, Disney Plus Premium, D-Sports, o sea, no tenés excusa, aunque sea en YouTube lo puedes poner también, por YouTube en Telefe, claro. Así que mis amigos, veremos entonces, después del gran debut de Argentina, con esos 3 goles de Messi, cómo nos va hoy, el corazón puesto en la selección, por supuesto, ¿eh? ¿Cómo te preparás? ¿A ustedes les pasa esto de que sí, es lunes, pero juega la selección? Es como que, claro, es lunes, pero no tal lunes, claro, tal cual, tal cual.
1: Hola, Vivi, buen día.
0: Buen día, mi amor, ¿cómo estamos?
1: De semana, qué fresquete.
0: Claro.
1: Me levanté a abrirle a los perros. No sabés.
0: Frío.
1: El frío que entró.
0: Sí, ¿viste?
1: Me
0: ¿viste
1: quedé
0: vos?
1: Congelada en la puerta.
0: Yo también.
1: Bueno, a pasarlo bien. Con la gracia de Dios.
0: Siempre.
1: Y a escuchar buena música.
0: Claro que sí.
1: Y hacerte compañía hasta las 12.
0: Bien,
1: después
0: conmigo.
1: Yo sigo de largo, ¿viste?
0: Conmigo, claro que sí. Se queda Claudita. Beso grande para ella también. Buenos días.
2: Buen comienzo de semana.
0: ¿Qué haces, amigo? ¿Cómo estás?
2: Y ayer asadito.
0: Bien.
2: Y hoy para el partido estamos pensando. Bien. Entrañitas, que ya las tengo.
0: ¡Qué rico!
2: Con jamón cocido arriba,
0: mozzarella,
2: tomate.
0: Oh,
2: entrañita napolitana.
0: ¡Qué rico!
2: Después preparo aparte una salsa criolla con ajo.
0: Ah, no saben lo que cocina Omar, no saben.
2: Y bueno, alguna cervecita sin alcohol para mirar el partido.
0: Claro, qué rico.
2: Así nos estamos preparando.
0: Es un plan, ¿viste? Un arma el plan. Claro, exacto. Exacto.
2: Vamos, Argentina, carajo.
0: Vamos, Argentina, carajo, claro que sí. Un arma el plan, ¿viste? Nosotros, más allá de que es 2 de la tarde y todo, dijimos, bueno, vamos a almorzar. 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Así que así estaremos. Buen día, Vivi. Buen día, tribu. Ya trabajando en el Uber, dice Majo. Hola, Majo, querida. Que sea un gran día y que sea de verdad una gran, gran semana, mis amigos. Bendecidos y en victoria, como es nuestra costumbre. Claro que sí. Dándole gracias a Dios, a papá, por un día más. Por habernos regalado aliento de vida un día más, nos puso una ficha más en la rocola. Hay que honrar el milagro, señoras y señores. Se activa el lunes. Buenos días.

0: gusta este tema. ¿Cómo se llama? Siempre me olvido de preguntar.
1: Este se llama To Be With You. La música es de Mr. Big. Mr. M-R-B. B larga y G. Esa es la banda que me encanta. Mr. Big, To Be With You. Es como estaré con vos, claro que sí. Ahora te lo paso por escrito. Clau, buenos días a los recién llegados. ¿Cómo estamos? Habilitadísimo. El 291-4754-983 para que vos también puedas cantar presente. Claro.
2: Hola,
1: que sí.
2: Hola, Vivi, querida. ¿Cómo va? Buen
1: ¿cómo
2: día
1: estamos?
2: Para vos, para toda la tribu hermosa.
1: Igualmente, amigo,
2: buen
1: igualmente.
2: De semana. Y tranqui, no. Ayer fue un festejo así... tranqui.
1: ¿Tranquilito?
2: Porque bueno, hoy si no, viste, no me levanto.
1: Claro, más
2: y,
1: vale.
2: La idea es ahora ir a laburar a la mañana y al mediodía, bueno, nos pegamos la vuelta.
1: Claro, hoy se
2: así
1: para
2: que
1: el sería mundo.
2: Como un lunes semiferiado.
1: Claro, un viernes, así, parece, ¿no? Parece un viernes, ¿no?
2: Para descansar el resto del día.
1: Sí, sí, sí.
2: Y nada, sí, te creo, sí, hace frío porque recién el gatito salió acá al porche. Un toque lindo más.
1: Y volvió a entrar.
2: Se siente. Así
1: sí,
2: que.
1: Claro que sí.
2: Recontra abrigado, reemponchado, ¿no? Vamos.
1: Reemponchados. Beso grande, Martincho, que sea una semana preciosa. Claro que sí, claro que sí. Con actitud. Esta semana que arrancó, tipo, como uno tiene como hoy la mentalidad de un viernes. Lo que es el fútbol y lo que es Argentina para los argentinos, ¿no? Porque uno tiene una mentalidad de. Ay, es lunes, pero juega Argentina. Ya estamos, viste, en una. Y aparte, imagínate lo que va a ser el resto de la semana cuando, encima si hoy ganamos, ¿no? Estemos preparándonos para el sábado. El sábado a las 11 de la noche juega Argentina otra vez. Y va a ser tremendo, va a ser tremendo. En el último turno, sábado de la noche, como un planazo, ¿viste? Como que me encanta. Gente que se queja, che, qué tarde. Nah, es sábado, amigo, no es lunes. No, es sábado. Es un planazo. Por lo pronto, planazo también que sea lunes, claro que sí. Este lunes que pinta frío y con lluvias aisladas, como les contaba. Lunes, primer lunes del invierno, en realidad, claro. Así como que oficialmente arrancó el invierno ayer. Ayer que fue un día rarísimo, chicos, no sé si les pasó. A la mañana yo salí a comprar pan, frío, pero con un solazo hermoso. O sea, un día precioso de invierno. Primer día del invierno, bien de invierno. Frío, pero con un solazo. A la noche vuelvo a salir a comprar un poco más de pan que se me había terminado. Y tipo 8 de la noche, lluvia. Digo, pero que estamos todos locos. Bueno, por lo pronto, hoy una jornada desapacible se perfila para este lunes en territorio bahiense y buena parte de la región. El ambiente vuelve a ser frío, pero todavía con mucha nubosidad, inestabilidad. Esto ha frenado el descenso de temperatura durante la madrugada. Hay un remanente de lluvia aislada que quedó de ayer, con el ingreso de este aire helado y viento del sur que tendrá velocidad moderada. La máxima hoy se va a ubicar en los 11 grados. Para el martes ya se pronostican cambios para mañana, ¿eh? Sí. Mañana el viento del sur, algunas ráfagas van a ser localmente más fuertes. Entonces, para mañana tenemos heladas, chicos. Amanecer gélido, una nueva caída en el termómetro. Hoy con el asunto de que todavía hay un remanente de la inestabilidad de anoche, con el asunto de que todavía quedó ahí un resabio de la inestabilidad de ayer a la tarde, esta humedad y demás, no ha bajado tanto la temperatura. Ahora, para mañana, a prepararnos porque se viene frío en serio, frío en serio. Bienvenidos recién llegados, ¿cómo estamos? Hola, hola, buen día.
3: Hola, Vivi.
1: ¿Qué haces, amigo?
3: Buen día, tribu.
1: ¿Cómo estás, Carlitos?
3: Acá estamos.
1: ¿Bien?
3: Lunes.
1: Vamos, vamos con todo.
3: Arrancando la jornada laboral.
1: Así me gusta.
3: Estamos entrando acá a tu ciudad de Punta Alta.
1: Me encanta, vamos, vamos,
3: así
1: vamos.
3: Que, bueno,
1: vamos, con todo, ¿eh? Con todo este lunes.
3: Es lunes.
1: Sí, pero
3: con
1: juega la serie.
3: Mucha alegría, ¿eh?
1: Sí, claro, juega la serie.
3: Un día muy alegre.
1: Absolutamente, juega la selección, Carlitos. Yendo para Pum Punta Alta, mi amigo Carlitos. Arrancando la mañana y arrancando una semana que decretamos absolutamente que va a ser bendecida y en victoria. Una semana que de alguna forma te va a sorprender. Algo va a pasar desde acá y hasta el lunes que te va a sorprender. Una llamada que estabas esperando, algo va a pasar. Ahora, Dai me manda, hoy no me manda foto de ella, su selfie de matecito azul, porque me manda manda foto de su niña hermosa, ya preparada para ver a la Cele. Buen día, hoy en la escuela, muy modo hincha, claro. Hoy los nenes van a la escuela con la carita pintada argentina, con la camiseta, me encanta, me encanta. Que tengan buen comienzo de semana y vamos a Argentina hoy. La argentinidad al palo de Bersuit, hoy tiene que sonar, claro. Hoy más que nunca estamos en esa, tal cual. Ha llegado desde Montehermoso nuestra hermosa Mabel. Hola, buen día, Vivi. Feliz comienzo de semana. Yendo al trabajo, Mabel desde Montehermoso canta presente. Y mi otro amigo Carlitos, tengo dos Carlitos, el otro Carlitos, me dice buen día, Vivi, querida compañera de nuestras mañanas. Vamos, vamos, Argentina. Vamos, vamos a ganar, que esta banda siempre te alimenta, te alienta de corazón, dice. Claro que sí, ¿eh? Bendecida semana para toda la tribu. De parte de nuestro Tata Dios, absolutamente, claro que sí. Ha llegado Lilita, buen día Vivi, me dice, llena de banderas argentinas. Si usted amaneció con cara de culo, dice, sonría, sea un culito feliz. Cuídate, abrigate y sé feliz. Buena semana, dice, me encantó. Me encantó, Lilita, desde Monona, tienda mascotera, enterrada de Juan Molina. 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Uno más, Mirta dice, buenos días, genial comienzo de semana. ¿A alguien le anda el GPS de los colectivos? Dice por acá Mirta. A ver, atención chicos, si alguien puede ayudar con esto.
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1: ¿Alguien que tire la data? ¿Alguien le anda el GPS de los coles en Bahía? Pasen la data para Mirta entonces.
5: Desciframos el acertijo, mijo.
1: Desciframos el acertijo. El primer paso, ¿sabes cuál es? ¿Cómo? Dar gracias, obvio.
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0: Bendiciones, gracias. Bendiciones, gracias. Bendiciones, gracias. Buenas noches, gracias.
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0: Ah, no, el mate que te preparé. Pará, pará y tomate este mate, pará un poco en lo que estás haciendo y tomate este mate que te convido, mate imaginario, mate virtual. Me ha salido. No, porque yo cuando, viste, cuando te digo, no, el de hoy no te lo comparto porque está para que lo tome yo sola, no, el de hoy es un mate para compartir. Así que tomate este mate que te convido, mate virtual. Como todas las mañanas, arrancando juntos y vos cantando presente al 291-4754-983. Anoche, ¿saben qué soñé? Acá estoy yo, la menos obsesiva, claro, la menos obsesiva con el trabajo. Porque de todas las hadas, yo soy la obsesionada. Claro. ¿Saben qué soñé? Que estaba al aire acá con ustedes, al aire en la radio, y lo intentaba decir un montón de veces y me había olvidado el WhatsApp. Y lo decía mal, y decía el teléfono un montón de veces y todo mal los números. Ay, Dios mío, esa obsesión no te la robo, ¿eh? Oh, amigo. Eso para que vean. Estoy durmiendo y estoy pensando en ustedes, ¿eh? No, es como que era terrible porque es como que yo hacía fuerza con mi cabeza. ¿Cómo no me acuerdo del teléfono si lo digo tantas veces? Porque a veces sí pasa, ¿viste? Que hay dos cables que no hacen masa, ¿viste? Y te olvidás, pero bueno. Y yo trataba de decir el teléfono y lo decía mal. 1, 2, 3, 4, 5 veces lo decía mal. De todas las hadas, yo soy la obsesionada. Olvídate, ¿eh? Con el trabajo. No dejo de pensar en el laburo nunca. Pero bueno, aparte me apasiona, entonces hay un plus ahí, ¿no? Ni hablar. ¿Qué dice Martíncho?
1: Mi querida, qué buen tema. Y me haces acordar a los videos de MTV. De superproducción.
0: Sí.
1: De Aerosmith.
0: Amazing.
1: Con Alicia Silverstone, re joven.
0: Claro, tal cual, tenés razón.
1: Qué bueno y qué lástima que ya no lo vamos a ver más a esos
0: tal
1: videos.
0: Tal cual, tenés razón, Martíncho. Alicia Silverstone, claro, exactamente. Ella es la protagonista de ese video. Que es como que hay una primera y segunda parte del video, porque luego en Crazy, Alicia Silverstone aparece con Liv Tyler, con la hija de Steven Tyler, del cantante Aerosmith, y son las dos chicas que bailan y todo. Claro, exactamente. Bueno, Mirta nos había preguntado si a alguien le anda el GPS de los colectivos. Así que el que esté por ahí con su aplicación nos puede tirar el dato, ¿eh? ¿Dónde está el conde? Dice Klaus. En un ratito aparecerá nuestro Romualdo, claro, ¿eh? Buen día a todos, para todos los recién llegados. 291-4754-983. Eli canta presente y me dice: buen día, Vivi, buena semana para todos. No anda, a mí me pasó ayer, no pude ver el colectivo. Me dice, ok, vamos a reenviárselo. Se lo reenviamos a Mirtita, ahí va, mirá. Eli dice lo mismo, ahí está. Me van pasando los datos ustedes, muy bien. Gracias, Elita. Gracias, Eli, por el dato. Muy bien.
2: Vivi, buen día.
0: ¡Hey! ¿Qué dice?
2: Mañana fría, ¿eh?
0: Sí. Bien fría. Y no es nada, mañana
2: espero
0: peor, chicos.
2: Espero que tengas un buen comienzo de semana y que
0: igual
2: tengas
0: vos, amigo.
2: Hermosa.
0: Igual para vos,
2: esperando,
0: amigo.
2: Esperando el viernes, ¿sabes por qué, no? Y sabes el tema que quiero, ¿no?
0: ¿Qué tema?
2: Vivi, unos temones lo que estás poniendo, ¿no? ¿Podrá ser Pipa de la Paz de Paul McCartney?
0: ¡Uy, qué temazo! Daniel siempre saca de la galera. Dani es, mira, Néstor de Punta Alta del taller es el capitán ochentero, pero Dani ahí le pisa los talones, ¿eh? Porque saca de la galera unos temazos siempre, pero unos temazos. La otra en voz, Dani, me habías pedido Manos que curan de Elton John, ¿no? Bueno, vamos con los dos. Hoy vamos con los dos porque me encantan. Qué temazos, me encanta. 291-4754-983, decíamos, hoy estamos en un lunes que tiene pinta en realidad de no ser tan lunes, porque más allá de que estamos arrancando la semana, de que hace frío, de que cuesta, bueno, ustedes ya saben lo que nos pasa todos los lunes, hoy como que tenemos otra actitud, ¿viste? A las 2 de la tarde juega Argentina y eso hace que sea un lunes, no tan lunes, ¿viste? La selección argentina se mide ante Austria en busca de la clasificación a 16avos. Se presenta a las 14 en Arlington, en el estadio AT&T de Arlington. Y bueno, veremos entonces cómo sigue esto. Por lo pronto te voy a contar en un ratito formaciones, todo lo que tenés que saber. El árbitro es egipcio, el partido lo puedes ver por todos lados. Televisión Pública, Teis Sport, Telefe, Teis Sport Play, mitelefe.com. También entras en la web de Telefe o en YouTube y también puedes verlo. Paramount Plus, Disney Plus, D-Sports, exactamente, por todos lados lo puedes ver. Vienen de un gran debut argentino, obviamente, esos 3 goles de Messi, por supuesto, ante Argelia. Pero bueno, después de esa gran noche de Messi en Kansas, estamos viendo, claro, qué es lo que pasa. Ya lo alcanzó a Klose como el máximo goleador de la cita mundialista, claro que sí. Gran presentación, buena forma física, obviamente. Nos ilusiona ver a Messi así, absolutamente. Pero bueno, más allá de que Scaloni todavía no confirmó el equipo ayer en conferencia de prensa, más allá de eso, la principal duda pasa por el lateral derecho, porque Montiel salió en el entretiempo, en el debut, por un problema muscular, dejando el lugar a Nahuel Molina, que lo va a reemplazar esta tarde. Así que así están las cosas, mis amigos. Esperaremos, por supuesto. Yo, ustedes saben que soy muy fan de Montiel. Ya van a salir y dicen... Hasta en mi casa, que son hincha de River, me dicen... Ay, mamá, para mí Montiel no es descollante, es cumplidor. A mí dame Montiel para Estudiante de la Plata siempre. Claro, tal cual, tal cual. Pero bueno, soy fan de Montiel, chicos. Lo siento.

18 minutos nos están separando de las 7 de la mañana. Se lo regalamos a Eli con todo mi corazón y con todo mi amor, porque es una canción que ya tenía ganas de escuchar y suena Black con Wonderful Life. Che, Clau me confirma desde ayer a la tarde que no anda la aplicación de GPS. Eli, que también nos había dicho lo mismo, así que le pasamos todos los datos a Mirta, que nos había preguntado, claro, si alguien sabía qué pasaba con la aplicación de GPS para seguir las líneas de colectivos, ¿ok? Así que sí, claro, ya está, ya es confirmado, chicos, que no funciona, exactamente. Bueno, atención, agenda de Mundial día 11, juegan los campeones del mundo, después tres partidos más que a nadie le importan, pero claro. Pero la presentación de la selección argentina, obviamente, es lo que nos importa en la continuidad de este Mundial. Fecha día 11, la fecha la abre Argentina con este partido ante Austria desde las 14 y después va a haber actividad hasta la medianoche con otros tres juegos. Argentina-Austria entonces, 2 de la tarde en Arlington. Francia-Irak será el turno a las 18 en Filadelfia. A las 9 de la noche jugarán Noruega-Senegal en New Jersey. Y a las 12 de la noche será el turno de Jordania-Argelia. Uno con el que ya jugamos y uno con el que vamos a jugar el sábado. Sabes que quiero ver a Jordania, pero tampoco tengo tantas ganas de quedarme a las 12 de la noche a verte en Jordania. Pará, claro. Repasando, fecha 11 entonces, abre la fecha Argentina-Austria a las 2 de la tarde. A las 18 será el turno de Francia-Irak en Filadelfia. A las 9 de la noche, Noruega-Senegal. Y a las 0 horas, a la medianoche justo, Jordania-Argelia en el Levi's Stadium de Santa Clara. Entonces, así sigue la agenda del día 11 del Mundial. Juegan los campeones del mundo y bueno, tres partiditos más. Sí, juega Francia, pero no nos interesa, querido, claro. Pero claro, tal cual. 291-47-54-98-3. Egipto reaccionó a tiempo, consiguió un triunfo histórico ante Nueva Zelanda. Lo sufrió Tim Kaine, claro que sí. Partido para el infarto, Cabo Verde le empató 2-2 a Uruguay. Tremendo, complicado Uruguay, complicado Bielsa. Bélgica no pudo con Irán, se tuvo que conformar con un magro empate en cero. Y jugó España, que no me interesa. Ah, no, es que los odio, los odio. Claro, son los únicos que me dan un poco de escozor, pero bueno. Amigos, nos vamos acercando, señoras y señores, ya a las 7 de la mañana. En un rato te voy a estar contando porque el municipio informó que va a haber cortes de calzada en diferentes sectores por la realización de algunas obras y una línea de colectivos va a modificar su recorrido durante las primeras horas de mañana martes. Así que te lo voy a estar contando para hoy lunes 22 de junio y para mañana martes 23 los cortes de calles que habrá, cortes de calzadas por obras, pero también te voy a estar contando cómo modifican sus recorridos las líneas de colectivo. Señoras y señores, ha llegado el momento de frenar todo, porque en el inicio de este bendecido y en Victoria Lunes ha elegido un temazo Daniel. Señoras y señores.

0: 7 de la mañana en la República Argentina, la temperatura actual en Bahía Blanca, 5 grados. Renunció el primer ministro británico Keir Starmer en medio de una crisis política. Dijo además que dejará su cargo como líder del Partido Laborista después de admitir que perdió el respaldo de su grupo parlamentario para seguir gobernando. Milei viaja esta semana a España. Será su sexta vez en dicho país desde que es presidente. Permanecerá en Madrid desde el 24 al 27 de junio. Se reunirá con empresarios para promover inversiones argentinas y dará una clase de economía. Un partido incómodo y necesario, la prueba que deberá afrontar la selección contra Austria. La albiceleste hoy saldará una deuda pendiente desde el Mundial de Qatar. Será un encuentro para saber dónde está parado el equipo de Lionel Scaloni en comparación con las potencias europeas. Será hoy a las 14 horas. 5 grados, la temperatura actual en Bahía Blanca, Punta Alta y alrededores, la humedad del 88%, la presión alta, la térmica es de 3 grados y la máxima hoy no treparía más allá de los 11. Reiteramos, el registro de las 7 de la mañana en Bahía Blanca, 5 grados.
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0: 7 de la mañana, 9 minutos. Bienvenidos, bienvenidas los de las 7. Arriba todo el mundo, que es lunes, pero no parece lunes, claro. Porque juega Argentina, porque tenemos otra vibra, claro que sí. Lunes que no parece lunes, y eso es fantástico. Arrancando la semana, arrancando la mañana, arrancando el invierno también. Y con el 291-47-54-98-3, súper habilitado para que vos puedas cantar presente, claro que sí. ¿Quién más?
1: Vos sabés que ayer...
0: ¿Qué te pasó?
1: En todos los partidos esos que jugaron...
0: Sí...
1: Ni uno acerté.
0: Yo tampoco.
1: Todo cero. Cero,
0: yo
1: cero, cero, punto, cero punto.
0: Pero
1: cero
0: la
1: punto.
0: Primera es que me pasa, ¿puedes
1: Porque
0: creer?
1: Porque el único que podía haber acertado era con España.
0: Claro.
1: Y tenía duda y dice mi señora, no, esto van a empatar.
0: No, no iba a ganar.
1: Yo le pongo empate.
0: Yo también le puse empate.
1: España.
0: Yo también le puse empate.
1: Ay, Dios. Así que bueno.
0: Claro.
1: En ninguno acerté.
0: Claro.
1: Todo
0: claro.
1: Para atrás, me salió mal.
0: A mí también. Ayer fue el peor día desde que tengo el PRODE. Porque yo venía, mira, de hecho, el sábado acerté los 4 partidos. El sábado, los 4 partidos la pegué el resultado, ¿no? Una bomba. Ahora, ayer, ¿qué pasa? Como les digo, pues eso me pasa, ¿sabes por qué? Por. Claro, sí. Es por reventada. ¿Quién me manda, claro, renegada total? ¿Quién me manda a ponerle a perdedor a España? ¿Por qué? ¿O perdedor o empate a España? Si yo sabía que España iba a ganar, pero le tengo una bronca en la milla mal ese. ¡Ah! ¡Qué bronca! Bueno, no, entonces no quiero que gane España y le pongo perdedor. Pero no, Viviana, no es así. El corazón afuera, esto tiene que ser la lógica, claro. Y dentro de lo que es la lógica, el que me traicionó, claro. Yo le di ganador a Uruguay, chicos, no había modo de que no ganara Uruguay. Sin embargo, ahí tenés. Rascó un empate, otra vez, Cabo Verde, ¿viste vos? Claro que sí, se hizo fuerte ese equipo, como tantos otros equipos pequeños de países africanos. Así que bueno, y ayer nada, che, nada. Entre lo toscanesia, claro, de ponerle perdedor a España, de bronca la milla mal. Y encima que le puse ganador a Uruguay, estoy igual que vos, Carlitos. No hubo caso. Ayer, pésimo día. Pero el sábado te digo que le pegué los 4 partidos como una campeona. No, no, terrible. El sábado fue mi mejor día. Veremos cómo seguimos hoy. A ver.
2: Buen día, Morocha.
0: Buen día. ¿Cómo, estamos?
2: Muy bien. Buen día a toda la tribu.
0: Todo
2: bueno,
0: muy bien.
2: Antes que todo, estoy vivo.
0: Ay, ¿no lo echaron?
2: Nada. La Nati me se portó bien.
0: ¿No lo echaron?
2: Me dejó dormir. Así que estoy
0: ¿le dieron
2: tranquilo.
0: De comer? Muy bien.
2: Ah, bueno, vamos que hoy es otro partido más. Y ya tengo todo preparado, remerita, banderita, todo para...
0: ¿Está todo listo?
2: Para salir
0: vamos,
2: a festejar hoy.
0: Vamos con todo.
2: Y alentar a la Argentina.
0: Pero más vale.
2: Bueno, un beso a todos, vos, Morocha. Y,
0: gracias, amigo.
2: Y quiero agradecerle a la gente por haber saludado al cumpleaños de mi vieja.
0: Muy
2: y
0: bien.
2: Por el Día del Padre, espero que lo hayan pasado todo hermoso.
0: Claro que sí.
2: Beso grande.
0: Saludamos, querido. Beso grande. Ustedes saben, el viernes, para los que no estuvieron, claro, surgió una situación de que Majo, una oyente, dice, ese chico Damián, yo le conozco la voz y me parece que él estudiaba conmigo en el CENS de Colón, de calle Colón. Y saltó él y dijo, sí, soy yo. Ah, me parecía, porque esa voz. Y empezaron todos acá, viste cómo son. No, ¿qué yo? Acá la producción me dice, vos arrancaste. No, yo no arranqué nada, a mí no me miren. Estos que son terribles, tejedores, oh, la crotoxina, viste, a la orden del día. Empezaron, ay, no, ¿y la señora qué opina? ¿Y qué opina la señora de Damián? Y ta, ta, ta, y arrancaron. Claro, terminamos pensando que Damián iba a pasar un pésimo Día del Padre, incluso fuera de la casa durmiendo en el auto. Pero no, está todo bajo control. Está todo bajo control. Muy bien. No, ustedes son teatreros ustedes, claro. 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Ok. Daniel pidió Pipas de la Paz, pero el otro día ha pedido Manos que Curan de Elton John, y yo dije, pero sí. Decime si eras vos, Dani, vos también pediste este temazo. Claro, otro capitán ochentero. Elton John, señoras y señores, activando el super lunes en el aire de Me Gusta. Hasta el mediodía me quedo con vos. ¿Te quedás conmigo?

Tremendo el pedido de Nancy, ¿eh? Tu cárcel de nanitos verdes, canciones que te hacen sentir bien arrancando la mañana, por supuesto. 291-4754-983, para que vos también puedas cantar presente. Una mañana fría, pero no tanto como mañana, ¿sí? Pronóstico que anticipa que mañana se viene mucho más frío, así que a estar pendientes como siempre, ¿eh? Pendientes a estar abrigados, claro, a tomar todos los recaudos, no sea cosa de que nos enfermemos, porque hoy viene frío y con lluvias aisladas. Primer lunes del invierno para Bahía Blanca, Punta Alta y alrededores. Jornada desapacible que se perfila para este lunes. Toda la región, ambiente que vuelve a ser frío, pero todavía queda un remanente de ayer la tarde-noche, con mucha nubosidad, con mucha inestabilidad, y esto ha frenado el descenso de temperatura durante la madrugada. O sea, no bajó tanto la temperatura por la humedad y por la tormenta que hemos tenido en el día de ayer. Ahora, mañana, por ejemplo, viene una ráfaga, un ingreso de unas ráfagas fuertes del cuadrante sur, por lo cual el amanecer va a ser gélido, ¿eh? Mañana heladas en el amanecer, nueva caída en el termómetro, porque mañana no vamos a tener la humedad que tenemos hoy, que hace que la temperatura no baje tanto, claro. Para hoy hay un remanente de lluvias aisladas con el ingreso del aire helado y el viento del sur, que va a tener velocidad moderada. La máxima para hoy se va a ubicar en los 11 grados. No se descarta un poco de inestabilidad para el transcurso de la mañana. La tarde ya hay mejoramientos, exactamente. 11 de máxima para hoy, no tanto frío porque todavía queda un remanente de la tormenta de ayer. Lo que sí, mañana sí, ¿eh? Mañana tenemos heladas en el amanecer, mis amigos, ¿eh? Por lo pronto, como les contaba, el municipio informó que va a haber cortes de calzada en diferentes sectores. Esto es por la realización de obras y además una línea de colectivos va a modificar el recorrido para mañana martes. Sí, el municipio informó que lunes y martes se van a producir cortes de calzada en distintos sectores de la ciudad y esto es por la realización de trabajos de infraestructura urbana. De acuerdo al área de prensa de la municipalidad, lo que nos han dicho es, para hoy lunes, de 7 a 18 horas, o sea, ahora empieza el corte y hasta las 6 de la tarde, Beruti al 800. Esto es entre 25 de mayo y Luigi por trabajos de ABSA. Beruti al 800, entre 25 de mayo y Luigi, cortado al tránsito de 7 a 18 por trabajos de ABSA. En tanto, de 9 a 14 va a ser el turno de las calles Cruz del Sur, en la primer cuadra, León de Iraeta al 200 y Kennedy al 100 por la intervención en reductores de velocidad. Y por esto por 48 horas además, se va a producir un cese en calle Bouchard, esto es entre Kramer y Paro y 100, por reconstrucción de infraestructura. Así que atención, trabajadores del volante, para evitar estos lugares, evitar congestionamientos, buscar rutas alternativas, de 7 a 18 hasta las 6 de la tarde hoy va a estar cortada Beruti al 800 por trabajos de ABSA. De 9 a 14, esto es turno de Cruz del Sur en la primer cuadra, León de Iraeta al 200 y Kennedy al 100 por intervención en reductores de velocidad. Y por 48 horas además se va a producir el cese en calle Bouchard entre Kramer y Paro y 100 hoy y mañana por reconstrucción de infraestructura. Mañana martes, además, atentos trabajadores del volante, a partir de las 8 el corte va a ser en Gorriti al 300. Esto es a raíz de una obra particular, por lo cual la línea 514, que ustedes saben que va por Vieites y dobla en Gorriti, va a cambiar parte de su trayecto hacia Maldonado. O sea, va a ir por Moreno, va a tomar Terrada, luego retoma por Gorriti hasta retomar el itinerario habitual, ¿sí? Eso va a ser mañana a partir de las 8, corte en Gorriti al 300, por lo cual va a cambiar también la línea de colectivos 514 el recorrido. Atentos, trabajadores del volante y también, como siempre les digo, los que toman la línea 14 ahí en calle Gorriti al 300, te vas a correr un poquito o hasta Terrada o avanzas por Gorriti un poquito más arriba. Exactamente. Amigos, 291-4754-983 para que vos también puedas cantar presente, activando, contándome un poquito cómo arrancamos el lunes. Lunes que no tiene cara de lunes, como decíamos, porque claro, estamos en una, estamos contentos, absolutamente. Estamos motivados, juega Argentina y eso nos hace olvidarnos que es lunes. Y está muy bien, claro que sí. 291-4754-983. Cantando presente, nuestro amigo Néstor. Mira qué temazo que ha pedido. Puede ser Magdalena de los Pérez García. Dijo: convida matecito de taller.
El Capitán Ochentero, hoy rock nacional. Me gustó, me gustó. Desde Pum Puntalta se reporta Néstor y pide este temazo.

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0: 7:41, Runaway Train, la música de Soul Asylum, arrancando el lunes, que no parece lunes, porque juega la escaloneta y tenemos el corazón como que, claro, a los saltitos, ¿viste? Buenos días.
1: Hola, Vivi, ¿cómo estás?
0: ¿Cómo estamos?
1: Soy Renata, soy nueva en la radio y te quería decir que siempre con mi mamá te venimos escuchando en la casa y en el auto, yendo a la escuela o en mi casa cuando llegamos.
0: ¿En serio?
1: Y te quería pedir un tema de...
0: A ver.
1: Logra, que se llama... Que es la de Bizarrap.
0: Ah, gracias. La Bizarrap Session, me encanta. Renata, nueva en la radio, dijo. Bueno, Rena, beso grande para Renata, para su mamá, escuchándonos. Imagino que yendo al cole probablemente hasta ahora. En casa también nos escuchan, así que... ¡mua! Beso grande. Y los días que no tenés clases, Rena, ahora que vienen las vacaciones el mes que viene, me podés escuchar toda la mañana. Estoy hasta las 12, así que beso para las dos. Que tengan una semana hermosa. Hermosa las dos. Vamos a programar ya esa canción de Lucra, la Bizarrap Session. Me encanta. Martina me dice, esperando a que me llegue el documento nuevo, que me viene pronto por correo argentino. Muy bien. Beso grande. ¿Algún tema para alentar a la selección habrá? Dice Mirta, obvio. Pero hoy toda la mañana vamos a tener eso. Pero... toda la mañana vamos a estar con la T y la M a pleno, claro. Beso grande para los recién llegados. ¿Qué me manda Ricky por acá? Dice, sí, debería ofrecer mi otra mejilla, dar una segunda o millonésima chance, pero desde mi infancia que ya no puedo hacerlo más. No sos un buen cristiano, pueden reprocharme, pero siempre intento y me hace bien no ser una mala persona, simplemente, me dice. Me manda muy bien. Bien, las reflexiones de nuestros oyentes, que a mí me encantan. Me encanta que lo hagan. Ustedes cuenten lo que tengan ganas de contar. Claro que sí, ¿eh? Che, no le mandé a Claudia todavía el nombre de la canción, pero qué mal, Vivi. La canción se llama, vamos a mandarle, To Be With You. Ahí está, que nos había preguntado cómo era. Y cuando son canciones en inglés, yo se las mando por escrito. To Be With You, Mr. B. Y Claudia dice, bienvenida Renata, claro. Renata, que es nueva, exactamente. Así que bienvenida, bienvenida Renata, bienvenida la mamá.
2: Qué nivel la Vivi. Hasta los chicos la escuchan.
0: ¿Viste? ¿Viste?
2: Qué bárbaro.
0: Qué bárbaro.
2: Qué cosa linda.
0: Qué bárbaro.
2: Qué cosa linda.
0: Qué grande, grande Renata. Un beso grande. Besos, Clau, hermosa. Muchas gracias a los recién llegados. 291-4754-983. Como decíamos, hoy es un lunes. No tan lunes, porque juega la selección ante Austria a las 2 de la tarde. Y estamos así como que, como locos. Claro, hay 4 partidos hoy. Primero juega Argentina. Y segundo, ¿quién? Francia. No es chiste, no es chiste. 4 partidos hay este lunes con respecto a la fecha número 11 del Mundial. Primero juega Argentina y segundo Francia. No me reprochen a mí. Claro, reprochenle al que armó el fixture, que lo hizo a propósito. Los partidos de este lunes del Mundial, mis amigos. Lunes que continúa el Mundial, la fecha número 11, 12 en realidad, duodécima jornada. Se van a jugar 4 partidos correspondientes a la segunda fecha de los grupos I y J, con la presentación de nuestra selección, claro. Arrancamos nosotros a las 2 de la tarde hora argentina con el partido ante Austria en el estadio de Dallas. 2 de la tarde entonces, Argentina-Austria en Dallas. Televisión, como siempre, donde quieras. Televisión pública, D-Sport, Telefe, T-Sport, Disney Plus, Premium, Paramount Plus. Podés empezar también buscando en YouTube. Ponés Mi Telefe o Telefe y demás. Mitelefe.com, lo puedes ver en la compu. Ningún problema, por todos lados. 2 de la tarde entonces, Argentina-Australia en el primer turno. Y segundo, Francia, claro. A las 6 de la tarde, Francia-Irak en el Estadio de Filadelfia. A las 9 de la noche, Noruega-Senegal. Y a la medianoche cierra hoy la fecha, o abre la del martes en realidad, Jordania-Argelia. Ni más ni menos que el equipo con el que jugaremos el próximo sábado. El sábado jugaremos con Jordania a las 11 de la noche. Y ahí nos estamos preparando, claro que sí, ¿eh? 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Me encanta, para ponerle a Moon el cuellito de Argentina. No, me fascina, me fascina. ¿Ustedes le ponen ropa a sus mascotas? ¿Sabes que yo nunca le puse? Ay, bueno, es buena, es buena. Vamos a empezar por el cuellito.

0: Vivi, dice mi mamá que te diga que es, que mi mamá es Pau del 12.
1: ¡Ay! Con razón yo esa foto de perfil le veía cara conocida. Pero claro que sí. Ustedes vieron que yo tengo un superpoder. Después todo lo demás, soy una loser. Yo rompo todo, tiro todo, soy torpe. Voy por el, a mi paso, voy tirando cosas, rompiendo cosas. No tengo, pero tengo un superpoder, que es acordarme de mis oyentes de la época de matiné. Yo me acuerdo de esos oyentes que hoy son padres, madres de familia. Yo me acuerdo. Me pasa ir caminando por la calle. Un día entro a una carnicería en calle de Remedios de Escalada y entra una persona, un señor grande, y lo miré a los ojos y yo digo, este cuando era pibito iba a matiné. Y era un hombre grande, canoso ahora, pero le miro los ojos a la gente y yo digo, esta cara, que hoy es una persona adulta, yo la conozco de niño. Te juro que tengo ese superpoder. Superpoderes que sirven para la nada misma en la vida, pero yo lo tengo. Y cuando vi la foto de perfil de la mamá de Renata, la veo y yo digo, yo esta cara la conozco. Claro, y yo a Paola la he visto cuando ella trabajaba en calle Estomba, que he ido a comprar y estaba Paola de cajera. Ahí, claro, ahora no sé dónde trabaja, pero ¿ha visto? Qué hermoso tener esos superpoderes que no sirven para nada, pero yo me acuerdo de la cara de la gente, tal cual. Carlitos me dice, qué lindo el sábado, viendo nuestra Argentina clasificada y tomando un fernet, mamadera. Claro, porque el sábado Argentina juega a las 11 de la noche, así que podemos armar un planazo. Yo te juro que estoy en esa, ¿eh? A ver qué cocino, qué hacemos, qué tomamos, qué comemos. Es para armar un plan. Sábado, 11 de la noche, claro. Es un planazo el sábado a las 11 de la noche que juega Argentina, tal cual. Ha llegado Vero desde Torkins. Hola, hola, la comarca serrana. ¿Cómo vamos? Buen día.
2: Hola, Vivi, buen día. ¿Cómo estás?
1: ¿Cómo bueno, estamos, mi reina?
2: Espero que hayan pasado un lindo domingo. Todos claro. Los papás acá de la tribu. Me estaba preguntando a mí misma por Damo, a ver cómo lo pasó
1: sí,
2: Finde.
1: Ya,
2: ¿qué
1: ya.
2: ¿Qué tal estuvo ese día del padre?
1: No, no, zafó. Hoy dio señales de vida y zafó temprano.
3: Buen día, Morocha. ¿Cómo va?
1: Sí, sí, bien? Ya apareció temprano y zafó.
3: Buen día a toda la tribu.
1: Estábamos bueno, preocupados.
3: Antes que todo, estoy vivo. No ahí pasó está. Nada, la Nati se portó bien.
1: ¿Viste?
3: Me dejó dormir.
1: Bien.
3: Así que estoy tranquilo.
1: Bien, ahí está. Temprano, a las 7 de la mañana ya se reportó diciendo, no se preocupen por mí. El viernes lo hicimos reír, dice, tal cual. Qué bárbaro. Aparte, qué cizañeros, ¿no? Porque nada, apareció la chica y dijo, reconozco la voz de ese chico de que iba a la escuela conmigo. Y todos, ya empezaron todos a tejer. ¿Ustedes? ¿Qué me miran a mí? Ustedes son terribles, yo los conozco, ustedes cizañeros, ya le calentaban la cabeza a la señora. Ay, ¿qué va a decir la señora? Nah, ustedes, acá dicen vos, no, ustedes fueron. Amigos, casi llegando a las 8 de la mañana, recordamos que el municipio informó en Bahía Blanca que este lunes y también mañana martes se van a producir cortes de calzada. Atención, recordamos, a partir de este momento para trabajadores del volante y gente que toma colectivos, atento por acá, para evitar esa zona. Especialmente evitar esa zona para evitar, claro, buscar rutas alternativas. Trabajadores del volante, por supuesto, de 7 a 18 está cortada Beruti al 800 entre 25 de Mayo y Luigi por trabajos de APSA. De 9 a 14, turno de calles Cruz del Sur en la primera cuadra, León de Iraeta al 200 y Kennedy al 100 por intervención en reductores de velocidad. Y por 48 horas se va a producir el corte en calle Bouchard, entre Cranmer y Paro y 100 por reconstrucción de infraestructura. Esto es por 2 días, ¿eh? Bouchard entre Cranmer y Paro y 100 por 2 días. Hoy y mañana está cortado. Mañana, como les dije, el corte va a ser en Gorriti al 300. Esto es por una obra particular, por lo que la línea 514 va a cambiar parte del trayecto hacia Maldonado. Si vos tomás la 14 en Gorriti al 300, seguite unas cuadras más porque va a cambiar el recorrido. Va a doblar en Moreno.

va a agarrar terrada, retoma Gorriti hasta retomar el itinerario habitual, ¿ok? Datos útiles, como siempre, contándote las noticias más importantes que tenés que saber antes de salir de casa.

0: 8 de la mañana en la República Argentina, la temperatura actual en Bahía Blanca, 4 grados. Manuel Adorni convocó a los senadores de La Libertad Avanza para una reunión en la previa de su posible interpelación. El jefe de gabinete envió una invitación a los 21 integrantes del bloque, incluida Patricia Bullrich. Será en la previa de una sesión clave en la Cámara Alta en la que se tratará el pedido de moción de censura en su contra. Admirador de Bukele y amigo de Milei, quien es Abelardo de la Esprela, el ganador de las elecciones y nuevo presidente de Colombia. Se impuso en el balotaje ayer, pero aún falta el escrutinio definitivo. Asumiría el poder el 7 de agosto en reemplazo al izquierdista Gustavo Pietro. En el deporte, Scaloni criticó la pausa de hidratación y reveló cómo está Messi. El técnico aseguró el calor y que se pare el partido constantemente hacen que eso le dé una mano al equipo técnicamente y más débil. Creo que al final se hizo para tener más tiempo y se hace un poco cortado. Eso de cuatro tiempos parece irreal, dijo Scaloni. 4 grados, la temperatura actual en Bahía Blanca, Punta Alta y alrededores, la humedad del 88% y la presión alta, la térmica es de 3 grados y la máxima hoy treparía hasta los 11. Reiteramos, el registro de las 8 de la mañana en Bahía Blanca, 4 grados.
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0: 8 de la mañana, 8 minutos. Como todos los días les digo, bienvenidos. El malón de las 8, adelante, adelante. Desde ahora y hasta el mediodía, claro que sí, desde las 6 de la mañana todos los días nos quedamos con vos atravesando la mañana de lado a lado, de punta a punta, desde el amanecer y hasta el mediodía. Acá nos quedaremos, por supuesto, acompañándote, contándote las noticias más importantes que tenés que saber para empezar el día, regalándote canciones que te hacen sentir bien, charlando un poco de la vida y convidándote unos mates recién preparados. Segunda tanda de mate. Matecito con yuyito como todos los días, espectacular. Y dispuestos a encarar el lunes. Este lunes que no tiene cara de lunes porque juega la selección, claro. Lunes, no tan lunes. La selección argentina juega hoy a las 2 de la tarde y estamos con otra cabeza. Y te decís, arranca la semana, hay que volver a trabajar, ya pasó el fin de semana. Y sin embargo, estamos con actitud de viernes porque juega la selección, claro que sí, Cuatro partidos que se juegan hoy. Primero, primer turno juega Argentina. Segundo, Francia. No es chiste. Primero jugamos nosotros a las 2, a las 6 de la tarde juega Francia. Mañana fría, pero no tanto. Mañana se vendrán heladas. Por lo pronto, todavía queda un poco de humedad y un poco de inestabilidad de ayer. Entonces, eso hace que no haya bajado tanto la temperatura. Pero para mañana, prepárate porque se vienen heladas, Saludando, siempre dando la bienvenida al malón de las 8 de la mañana. Reportate, ¿dónde te encuentra la vida este lunes a las 8? Bahía Blanca, Punta Alta y alrededores, 98.3, buenos días. Coronel Dorrego, 99.9, buenos días Dorrego. 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Donde estés, te acompañamos. Soy Vivi Álvarez, me quedo con vos hasta el mediodía, claro que sí. Bienvenidos, bienvenidas. Habilitadísimo el 291-4754-983. ¿Dónde te encuentra la vida este lunes a las 8 de la mañana? Y vamos a Argentina, pero claro, estamos en esta. Estamos hoy mucho la T y la M, pero claro, estamos en esta. Tengo premio para acompañarte mientras miras el partido, sí. Tengo premio. 291-4754-983. Soy Vivi Álvarez. Desde las 6 de la mañana y hasta las 12, todos los días me quedo con vos, atravesando la mañana de lado a lado, activando el super lunes, que no parece lunes. Toda la cele y para nosotros es viernes, claro que sí. Cortamos la semana. ¿Y mañana qué haremos? Y mañana nos preparemos, claro. Empezamos cuenta regresiva hasta el sábado que vuelve a jugar la selección. El sábado a las 11 de la noche. Por lo pronto, hoy 2 de la tarde Argentina abre la fecha. Cuatro partidos. Primero Argentina, segundo Francia. ¿Cómo tiene que ser? Claro. 291-4754-983, señoras y señores. Se activa la mañana. No paramos hasta el mediodía.

0: Vivi, ¿cómo habrá pasado el día del padre?
1: Ay, andás a ver.
0: Está en el mundial.
1: Está,
0: ¿no?,
1: en el mundial, está en el mundial.
0: Selección.
1: Claro, claro.
0: Pero.
1: Sí, pero.
0: ¿Cómo lo habrá pasado con el Conde? ¿Lo habrá dejado para festejar el día del padre?
1: Sí, yo creo que sí. Aparte, creo que uno de los hijos de Romualdo es el ayudante de campo. Sí, sí, sí. Yo los conozco. Creo que uno es ayudante de campo, una cosa así, preparador físico, algo de eso, ¿sí? Sí, están todos con él.
0: Vivi, hoy se podría poner el tema Somos los Campeones de Queen.
1: Ay, tal
0: ideal
1: cual.
0: Para nuestra selección.
1: Totalmente.
0: Somos los campeones.
1: Pero más vale, claro que sí. Va, we are the champions, pero como loco. Hoy todo. Hoy vamos con todo porque estamos en la previa, chicos. Hay que activar todos los rituales. Todo.
2: Hola, Vivi, buen día.
1: ¿Buen
2: ya
1: día?
2: Pispeando la previa. ¿Es
1: ¿sí?
2: mucho?
1: Sí, pero claro. Pispeando la previa de temprano, no importa cuándo, exactamente. Bienvenidos recién llegados, buenos días.
3: Hola Vivi, buen día.
1: ¿Cómo estamos?
3: ¿Andan todos?
1: Muy bien,
3: espero
1: muy bien.
3: Espero que tengan un excelente comienzo de semana.
1: Claro que sí.
3: Es una semana bendecida.
1: Así
3: bueno,
1: será.
3: Estoy volviendo de dejar a mi hija al colegio. Así que ahora me tomo unos matecitos, un cafecito y vamos preparando todo para las 14.
1: Vamos con todo, con 2
3: a
1: 0.
3: Hoy terminamos 2 a 0.
1: 2 a 0,
3: bueno.
1: Al ladito
3: de estufa rusa ahí. Chao.
1: Así será.
3: Les mando un gran abrazo a todos y que tengan una excelente semana. Bendiciones.
1: Gracias, genio. Gracias, Gaby. Bendecidos y en victoria esta semana. Claro que sí, ¿eh? Temazo, dice Eli. Bienvenida, Elita querida. ¿Cómo estamos? Buenos días. Bienvenidos a los recién llegados, activando a esta hora de la mañana, buen día.
4: Hola Vivi, hola tribu, buen día, ¿cómo están?
1: ¿Cómo estamos?
4: Acá escuchando desde tempranito. Me alegro mucho que Damo esté vivo.
1: Está vivo, ¿viste?
4: Hola, genia Nati. Así que bueno, espero que hayan pasado un buen fin de y bueno, vamos a Argentina hoy.
1: Vamos con todo, Majo querida, vamos con todo, Majo. Que sea una gran semana y que hoy gane Argentina, por supuesto, claro
5: buen
1: que
5: día,
1: sí.
5: Buen día, Vivi, ¿cómo estás?
1: Buen día, ¿cómo estás, Seba?
5: ¿Cómo anda la audiencia? ¿Cómo anda la banda?
1: ¿Cómo vamos?
5: ¡Qué día, papá! Hoy sí, que cortamos la semana.
1: Pero hoy cortamos la semana,
5: bueno,
1: literal.
5: Espero que los que a las 12 trabajando que puedan ver el partido en algún lado, cobachado
1: sí.
5: Con el celular, no sé.
1: Separa el mundo,
5: así,
1: claro.
5: Así bueno, la mejor de la vibra para hoy. Va a estar todo mejor. Ellos dan la confianza de que vamos a ganar, así que...
1: Así es.
5: Métele para adelante.
1: Claro que sí.
5: A tener un poco de fe y salir adelante, loco.
1: Tal
5: la verdad.
1: Cual.
5: Tenemos un equipazo.
1: Así
5: un
1: será.
5: Equipazo.
1: Así será, claro.
5: Así
1: que sí.
5: Un saludo para todos y nada. Que Dios los bendiga.
1: Igualmente,
5: y que
1: amigo.
5: Un excelente día.
1: Claro que sí, claro que sí. Seba querido, que sea una gran semana también y que ganemos. Absolutamente.
6: Arriba, ojo. La cumbia, que se vacila,
1: así nos ponemos. Claro, querido. Así hay que ponerse. Así nos ponemos, señoras y señores, en previa desde acá y hasta el mediodía. Tengo sorteo, ¿eh? En un ratito te voy a estar contando porque hoy jugamos también. Empanaditas, traje empanaditas, chicos, para hoy, para ver el partido.

hoy fue Argentina, 2 de la tarde ante Austria, mis amigos. Abriendo la fecha número 12 del Mundial, 4 partidos. El primero Argentina, el segundo, adivina. Francia, claro. Mis amigos, activando el 291-4754-983 en previa, porque hoy juega Argentina, así que estamos con este lunes que no parece lunes, ¿viste? Tiene pinta de ser un viernes, absolutamente, claro que sí. Soy Vivi Álvarez, me quedo con vos hasta el mediodía en el aire de Me Gusta. 98.3 Bahía Blanca, Punta Alta y alrededores, 99.9 Dorrego, 103.1 Monte. Buenos días a todos.

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0: Hola Negrucci, buen día, acá full, ya de temprano con la previa y escuchándote. Sí. ¿Cómo estás? Mirá lo que me compré.
1: Una radiocita.
0: Con mi radiocito, mirá lo que es al lado del mate.
1: Chiquitita.
0: Una radio. Así que yo, chucha, te llevo ahí en todos lados, te escucho.
1: Ay, hermosa. Mi amor.
0: Es chiquitita, pero me puso re contenta.
1: Me encanta, me encanta. Me manda foto, el mate y al lado la radiecita, pero me encanta. Es esas como tenía mi papá para escuchar los partidos. Ay, tan linda, me encanta, me encanta. Julita hermosa, que sea una semana bendecida y en victoria, por supuesto. Buenos días a los recién llegados, me convido un matecito. ¿Qué dice Andrés? Buen día, estrenando regalo del Día del Padre. Me manda foto en el auto, escuchando la radio. ¿Y esto qué es? Un autocebante, ¿no? ¿Sería un automate? ¿Un chupipase? Bah, ya sé. Siempre que digo chupipase me miran acá y me dicen, ah, no se dice así. Si es chupipase, ¿qué pasa? Chupipase. O automate, autocebante, claro. Sí, sí, para manejar Uber, tranqui, me dice, claro. Y vos vas con el matecito, tuki, tuki, no se vuelca. Está conserva ahí la temperatura, piola. Me encantó, Andrés. Me encanta, qué buen regalo. Claro que sí, ¿eh? Estrenando regalo del Día del Padre con su mate autocebante y escuchando Me Gusta, por supuesto, claro que sí. Acá estaremos hasta el mediodía acompañándote en la previa del partido de Argentina. Muy subidos, sí, sí, sí. Debo decir, si a vos te molesta la gente intensa, hoy no es el día para escuchar la radio. Acá hay mucha gente intensa, empezando por la conductora. Totalmente, mis amigos, ¿eh? Totalmente. Estamos en una, juega Argentina, claro que sí. Estamos en recontra una, un lunes que no es tan lunes, parece viernes. Como que en el arranque cortamos la semana, porque tenemos otra actitud, ¿viste? La selección argentina juega ante Austria en busca de la clasificación a 16avos. Esto va a ser 2 de la tarde. Inicio de una larga fecha de 4 partidos. Incluso hay partido hasta las 12 de la noche, claro, exacto, ¿eh? Así que veremos, en un ratito repasamos partidos también. Recordamos 2 de la tarde en el estadio AT&T de Dallas. El árbitro es el... ¿cómo se dice la gente que es de Egipto? El egipcio, claro. El egipcio Amin Mohamed. Y lo podés ver por Telefe, Teis Sport, Disport, la televisión pública, Disney Plus Premium, Paramount Plus. Y obviamente www.mitelefe.com. Para la gente que no tenga una tele donde verlo, lo puede ver en el teléfono, en YouTube de Telefe también, claro que sí. Lo importante es no aflojarle y seguir pegados a la escaloneta, claro que sí. 291-47-54-98-3. ¿Con quién vas a ver el partido hoy? ¿Cómo va a ser tu rutina? ¿Podés frenar 2 horitas tu rutina de trabajo hoy a las 2 de la tarde para ver Argentina? ¿Te las vas a rebuscar de alguna forma? ¿Me cuentan? O sea, ¿cómo van a ser en medio de un lunes laboral, por ejemplo, para ver el partido de Argentina? ¿Me cuentan? Dale, 291-47-54-98-3. 8:30 de la mañana hasta las 12, no paramos. Súbele, súbele. Activando, soy Vivi Álvarez. Hasta el mediodía me quedo con vos en Me

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nos están separando de las 9 de la mañana. Frío y con lluvias aisladas. Primer lunes del invierno en la ciudad. Más allá de la inestabilidad que ha quedado un poquito, un remanente de inestabilidad de ayer domingo, esa humedad hace que no haya bajado tanto la temperatura. Mañana sí, vienen las heladas en el amanecer, ¿eh? El ambiente vuelve a ser frío, pero todavía con mucha nubosidad e inestabilidad que quedó de ayer domingo, que frena el descenso de temperatura durante la madrugada. Máxima para hoy de 11 grados en el lunes. Arranque del invierno, señoras y señores. Primer lunes del invierno. 11 grados la máxima, inestabilidad por la mañana, mejorando por la tarde. Para mañana se vienen las heladas, claro que sí. 291-47-54-98-3. Para que vos también puedas cantar presente. ¿Cómo te arreglas en medio de un lunes a las 2 de la tarde para ver Argentina? ¿Cómo cortás el día? ¿Cómo haces con el laburo? ¿Me

0: Ay, ¿cómo es? H de Dallas, AT&T. A mí no me sale así.
1: AT&T.
0: ¿Cómo es? A ver.
1: AT&T, claro. ¿Sabes por qué me sale? Porque AT&T es una compañía telefónica como Movistar, como Claro, como Personal, claro. Y es la compañía que yo tenía, claro. AT&T, AT&T, AT&T. Es fácil. AT&T, claro. Beso grande para Mariela cantando presente. Buen día, Vivi. ¿Te pasas fulanos de nadie de los caballeros? Del taller nos vamos 13:30. Se pusieron la 10 los patrones. Hoy ganamos 3-1, me dice Mariela. Claro, ves, pero ves. Pero yo no sé si todo el mundo tiene patrones tan copados como Mariela, que les dijeron a las chicas del taller, bueno, 13:30 se pueden ir, pero labúrenme full desde las 13:30, claro. Hoy todas llegan temprano, hoy todas con buena actitud, todas productivas, y a la 1:30 las dejo que se vayan a su casa. Muy bien ahí, sí. Bueno, por eso pregunto, claro, por eso pregunto. ¿Cómo solucionaron el tema laboral? ¿Cómo hacen? Porque un lunes a las 2 de la tarde es pleno horario laboral. ¿Cómo solucionan ese tema para poder ver el partido? Claro. Cuenten a partir de este momento al 291-4754-983. Vienen ahí los patrones de Mariela, claro. O sea, súper productivas, ¿eh? Productivas y dale, y temprano, llegan temprano todas, productivas a meterle pata y pata y palo y palo. Palo y palo hasta 1:30 y 1:30 arrajamos. Buenos días a los recién llegados, 291-4754-983. Empezó a llover acá, me dice Vero, llueve en Torkins, comarca serrana. Vani dice, buen día, hola Vani, ¿cómo estamos? Hoy 2-0, nadie le perfora el arco a mi Dibu, dice, nadie, ni una entra, ni una entra. Qué 2-1, ni nada, nada, no entra ni una. 291-4754-983, atención porque en un ratito empezamos a jugar porque te voy a estar regalando las empanadas para que mires el partido. Es que esta radio es así, querida Clara. Te voy a estar regalando las empanadas para que mires el partido y vos me contás cómo haces para articular más o menos en medio de un lunes laborable, aunque no parezca lunes, porque parece viernes, estamos como que subidos a una, en medio de un lunes laborable, cómo haces definitivamente para acomodar el horario para que este lunes, partido al medio a las 2 de la tarde con partido Argentina, ¿cómo haces? Claro. Gente que me va contando, acá Mariela dice, nos dejan salir 1:30, bien, bien. Aunque no parezca lunes, porque parece viernes, estamos como que subidos a una, en medio de un lunes laborable, ¿cómo haces definitivamente para acomodar el horario para que este lunes, partido al medio a las 2 de la tarde con partido Argentina,

0: Levantar gente, pero escucha. Pero claro, no, motivación del día es que juega Argentina. Escucha, hoy sí tenemos motivación, claro que sí, ¿eh? Vamos, vamos con todo. Buenos días a los recién llegados, 291-4754-983, para que vos también puedas cantar presente y que me cuentes cómo organizás tu jornada laboral un lunes, que no tiene pinta de lunes, pero que es lunes, para ver el partido a las 2 de la tarde. Pediste permiso, te dejan verlo en laburo, les dan un break de 2 horas como para decir, bueno, y después a las 4 termina el partido y se sigue que siga la producción, claro. A las 4 vuelven todos a laburar, medio como hacíamos en la escuela. El viernes recordábamos, yo viví 2 mundiales en la escuela. Recuerdo Italia 90 y Estados Unidos 94, lo viví en el secundario. Y en ese momento, claro, recuerdo que esas 2 horas, para que los pibes no falten al colegio, frenábamos todo. Se miraba el mundial en un televisor gigante, un Hitachi color, claro. Y después se seguía, claro. Son esas 2 horas que separa el mundo, claro. Los que son autogestionados no tienen ese problema porque dicen, ¿sabes qué? Separa el mundo y separa el mundo, punto final. No tengo jefe. Ahora, los que están en relación de dependencia me interesa más que nada, claro. Obvio, chicos, los que son sus propios jefes, emprendedores, microemprendedores, claro, pyme, micropyme. Pero ¿quién te va a decir no mires el partido de Argentina? Claro, no, no, obviamente. Me refiero a la gente que está en relación de dependencia, como el caso de Mariela, que dijo, nuestros patrones nos dijeron, arranquen temprano, laburen con todo y 1:30 se pueden ir. Sí, se pusieron la 10, se pusieron la 10. 291-4754-983. Hola, a mi jefa no le gusta el fútbol, así que trabajo hasta las 14:30. Me corta todo el partido al medio, así que voy a estar a pura radio para ir escuchando qué pasa, me dice por acá Juli. Yo no te puedo creer. Pero puede no interesarte el fútbol, pero te puede interesar el prójimo, amiga, claro. Sé buena, sé buena. Te puede interesar el prójimo, dale, claro. Ponele que no te importa el fútbol, ponele que sos extranjera, claro. Ponele que sos chilena, claro. Soy chilena y tengo, por ejemplo, ¿no? Soy chilena y tengo un negocio. Y digo, ¿sabes qué? No tengo mundial. No me interesa el mundial porque no lo juego yo. Pero si sos empática, decís, claro, pero tengo empleados, tengo gente, claro. Buen día, en la escuela lo pasan en pantalla gigante. Dice por acá, ¿quién? ¿Quién? ¡Leti! ¿En serio? ¡Qué buena onda! ¡Qué buena onda! Vale, me dice la Vivi Bella. Yo trabajo de 8 a 16 y ni mu, dijeron mis jefes. Así que trabajando, ay, pero te das cuenta. Empáticos. Vani dice, yo nunca trabajé mientras juega la selección y pobre del que entrara al local. Cuando trabajaba en la pelu, a la calle, no cerraban, pero se tenían que aguantar mis gritos de barra brava. Claro, claro. Si vas a entrar al negocio en un horario donde juega Argentina, pues soporte, mi amigo, soporte, claro, claro, tal cual. Lo dijiste vos, me dice. ¿Quién venía a atenderse a la peluquería? Un chileno, claro, no juegan mundial. Los que no juegan mundial, tal cual. ¿Quién iba a atenderse en horario que juega Argentina a la peluquería? Uno que no tiene mundial, claro, tal cual.
1: Y si no, si no va a dejar que los empleados salgan a ver el partido, si se merece no tener mundial. Sí, claro. Sí, el jefe que no deja se merece ser de otro país, no
0: que
1: tener
0: no
1: mundial.
0: Tiene mundial, que no clasifica. Ser italianos o chilenos. De una, de una. Estoy con Julita. 3 minutos para las 9 de la mañana. A la vuelta de las noticias y la pausa, atento porque empezamos a jugar. Hoy te regalo empanaditas para ver el partido. Pero espectacular.

0: 9 de la mañana en la República Argentina, la temperatura actual en Bahía Blanca 5 grados 2 décimos. La justicia sumará los videos de Jessica Sirio con fajos de dólares a la causa contra Martín Insaurralde. El juez Luis Armela confirmó que las filmaciones serán incorporadas al expediente como prueba y el exfuncionario podría ser llamado a indagatoria para explicar el origen de esos fondos. Irán y Estados Unidos definieron una hoja de ruta para intentar cerrar un acuerdo en 60 días. El anuncio fue realizado por Pakistán y Qatar tras la primera ronda de conversaciones en Suiza. Ahora se abrirá una etapa técnica para avanzar en un pacto final. En el deporte, Boca acordó con Argentinos y cerró a Leandro Lozano el primer refuerzo para la era de Arruabarrena. El Xeneize y el Bicho se pusieron de acuerdo para cerrar la transferencia del lateral derecho uruguayo de 27 años, que firmará por 3 temporadas con el club de la Ribera. El lunes se hará la revisión médica. 5 grados 3 décimos en la temperatura actual en Bahía Blanca, Punta Alta y alrededores. La humedad elevada del 88% y la presión alta. La térmica es de 4 grados y la máxima hoy trepará hasta los 11. Reiteramos el registro de las 9 de la mañana en Bahía Blanca, 5 grados 3 décimos.
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0: 9:10 de la mañana, nueva hora comienza en Me Gusta, hasta las 12 me quedo con vos. Soy Vivi Álvarez en la previa de este partidazo de Argentina, en este lunes que no parece lunes porque tenemos motivación nivel viernes, claro. A estar atentos porque en un ratito vamos a jugar, en un ratito hay premio, claro. Bruno Mars con Sabrina Carpenter, Loving You, canciones que te hacen sentir bien. Y ayer la sufrió Tim Payne, ¿eh? Egipto reaccionó a tiempo y consiguió un triunfo histórico ante Nueva Zelanda, ¿eh? El equipo de Salah se impuso 3-1 con 3 tantos en el complemento y tras comenzar en desventaja, iban perdiendo 1-0 al principio, ¿eh? Ahora, con razón, Tim Payne tenía 4.000 seguidores, horrible. Pero bueno, pero va a jugar en la Olimpia, claro, se comió los 3 goles, ¿eh? Defensor. Tim Payne, con razón, tenía 4.000 seguidores, claro. Cositas, cositas que pasan, tal cual, tal cual. Mis amigos, 291-4754-983. Yo te digo una cosa, ¿eh? Acá parpadeas y la final va a ser entre Curazao y Cabo Verde, ¿eh? Porque cómo están los equipos, esos equipos chicos, lo que decíamos el viernes, equipos que nunca tuvieron un mundial. Equipos que jugando al fútbol, teniendo ligas de fútbol, jamás habían clasificado un mundial. Y este nuevo mundial, en esta nueva metodología de la FIFA, que es mucho más abarcativo, que atrapa a más cantidad de continentes, que tiene más equipos participantes, son 48 selecciones, da la chance a equipos que nunca jamás en su historia habían clasificado un mundial. Imagínate esos equipos con el hambre de gloria que llegan. Así que, ojo, se descuidan, parpadeaste y la final es Curazao Cabo Verde, acordate, claro, guarda. Picantes, picantes, 5 grados 3 la temperatura actual. Y claro, dentro de esta movida rara de un lunes, 2 de la tarde, con un partido que parte al medio del día, es como que partimos la semana tal cual, mi pregunta es, los que son empleados, ¿cómo hacen? ¿Les van a dar las 2 horitas para ver el partido y después de las 4 se sigue trabajando? ¿Te dejan irte antes? Tengo de todo un poco, Vale, por ejemplo, trabajo de 8 a 16 y ni mu, dijeron mis jefes, así que trabajando tocará. Leti dijo, en la escuela lo pasan en pantalla gigante, así que muy bien. A mi jefa no le gusta el fútbol, así que trabajo hasta las 14:30. Me corta todo el partido al medio, así que voy a estar a pura radio para ir escuchando qué pasa, nos dijo Juli. Mariela dijo, participo por acá. ¿Quién más nos había contado? Alguien nos había contado que los dejan salir antes, claro. Vani dice, ahora soy autogestionada, chau, con todas las cábalas, a pleno, claro que sí. Lili dice, buen comienzo de semana, Vivi, en la OFI nos van a dejar verlo en pantalla grande, pero se rompe la cábala del primer partido que lo vi en casa con la familia comiendo pizzas. Así que hoy voy por las empanadas para compartir acá, me dice Lili. Muy bien, muy bien. Ceci dice, hola Vivi, hola tribu, feliz lunes. Yo llego sobre las 14 a Puan. Obviamente hasta después de las 4 de la tarde no va a haber nada abierto para repartir. Así que va a terminar tarde mi lunes. Claro, ella es comisionista. Entonces imagínate, todo lo que traiga ella de Bahía Blanca hacia Puan, después hasta las 4 de la tarde va a estar todo cerrado, no va a poder repartir. Así que va a tener un poquito más larga la jornada, ¿eh? Abrazo grande, bendiciones para todos. Otro 3-0 no vendría mal, ¿eh? Oh, pero ni hablar, ni hablar.
1: No los dejaban jugar porque no querían que ganen la FIFA.
0: Claro, claro. Tienes razón, Julio. A Cabo Verde, Curazao, todos esos equipos chicos, la FIFA no los dejaba jugar porque no querían que ganen, porque saben que son, claro, son picantes. Los equipos africanos o los equipos como Cabo Verde, Curazao, además, son picantes, son picantes. 291-4754-983. A estar atentos. Tempranero el sorteo de hoy, cuando yo les diga, no arranquen ahora, no sean ansiosos, no arranquen ahora. Cuando yo les diga, largamos el sorteo de la mañana, siempre tenemos algún premio. Esta radio es amorosa, amorosa. Siempre algún premio te va a dar. Y hoy especialmente que juega la selección, ni hablar, pero claro. 291-4754-983. Salgo a buscar gente en relación de dependencia que me cuenta cómo se las va a arreglar hoy para ver el partido. Casos donde el jefe es empático y buena onda y te lo deja ver. Dice, bueno, paren la producción de 2 a 4 y después de las 4 seguimos laburando. caso de jefes ultra empáticos que te dicen 1:30 se pueden retirar. Caso de jefes que se hacen los que no les gusta el fútbol, o son chilenos o italianos y no tienen mundial, entonces claro, esa es la otra. Resentido, claro, claro. Salgo a buscar gente en relación de dependencia, empleados que hoy, ¿cómo hacen para ver el partido a las 2 de la tarde? Un lunes que no parece lunes, claro. Juega la selección y estamos en esta, estamos en una hoy a pleno. Hasta el mediodía me quedo con vos. Soy Vivi Álvarez, en el aire de Me Gusta. ¿Te quedás conmigo? Sí.

0: Hola, buen día, bueno, qué lindo tener una locutora futbolera. Vamos. Aguanto la selección, ¿no? Che.
1: Claro. Bueno,
0: si podés poner algún tema de Fito, pero dale. Bueno, un abrazo.
1: Gracias, amigo. Beso sigo grande. Escuchando. Con todo. Vamos, Gonza. No, lo que me he reído, me pasaron hoy el video mientras Messi metía los tres goles el otro día, mientras el papá metía los hat-trick, los tres goles del primer partido contra Argelia. Hay un video donde Mateo y Thiago se desconocen y se empiezan a pegar en el palco. Y Thiago lo corre a Mateo y Mateo se mete atrás de la madre y la madre se tiene que meter en el medio. No, en medio de que el padre estaba metiendo goles y todos los pibes se desconocían. No, tremendo. Tremendo. Son niños, tal cual, ¿eh? 291-47-54-98-3. Lo que yo te estoy preguntando hoy es, ¿salgo a buscar en realidad gente en relación de dependencia? Porque el que es autogestionado, claro, el que es autogestionado dice, ¿sabes qué? Se frena el mundo dos horitas, de 2 a 4, bajo persiana, no se atiende a nadie, se frenan las redes sociales, se frena la venta, se frena la producción y listo, porque juega la selección, claro. Ahora, el que es autogestionado, claro. Ahora, los que son empleados en relación de dependencia, acá hay de todo. Me han tirado casos de gente muy empática que le dijo, véanlo acá, no hay problema, paramos de 2 a 4 y después seguimos trabajando. Gente mucho más empática todavía que dijo, 1:30, váyanse a su casa. Y gente que, no. Cara, otario, ¿viste, no? Yo no tengo ni idea. Se hace el otro. No, ¿quién juega hoy? No sé, yo soy de Chile, claro. ¿Qué cosa? ¿Qué es? ¿Mundial qué es? No sé, yo no miro mundial, claro. Por acá me dicen, hola, buenos días, yo termino mi horario de trabajo a las 13, así que lo puedo ver en casa con la familia. Quiero participar por las empanadas, Ana 246, saludos a todos. Vamos a Argentina, dice, beso grande. Buen día, dicen por acá, vamos a Argentina, soy profe, espero poder verlo en la escuela. La verdad, no entiendo esa gente que no deja salir a sus empleados, aunque sea un rato antes para poder verlo. Besos, me pasás, muchachos, me dice Alejandra, pero claro, muy bien. Claro, y después también está la situación de que Alejo me dice, mamá, dicen que lo van a pasar en el colegio, pero el internet del colegio es terriblemente malo. No podemos ver ni un video en YouTube. ¿Te imaginas con qué calidad vamos a ver el partido? Y claro, viste, los chicos están dudando si ir a la escuela. Lo que pasa es que hay algunos que están medios apretados de faltas, claro. Es todo un tema, ¿viste? Es todo.
2: Hola,
1: un tema.
2: Viri, buen día.
1: Buen día, ¿cómo estamos?
2: La verdad que este mundial es rarísimo. Es verdad, hay equipos re chicos y equipos que jamás entraron a un mundial. Y van bien.
1: Claro, la exacto. Mayoría.
2: Japón, ayer fue.
1: Claro.
2: 4-0. No.
1: ¿Viste Japón, vos?
2: Sí, no sé.
1: Tal cual.
2: Igual que Estados Unidos, la vez pasada, Cabo Verde. Ay, no.
1: Claro.
2: Terrible.
1: Exacto.
2: Así que va a ser para cualquiera, para mí, en este sentido.
1: Mejor, más divertido. Pero bueno, el mundial, me encanta.
2: Y hoy yo tendría que trabajar a la tarde, pero me parece que me voy a descomponer.
1: ¿Cómo?
2: No, cambio el día y listo.
1: Claro.
2: ¿Qué va a hacer? Son tantos años.
1: ¿Vos sabés que ando?
2: ¿Un día que se lo cambie? ¿O no?
1: Con una congestión. Claro, ando con una congestión.
2: No, hay que verlo, el partido se ve.
1: Oh, no,
2: bueno, vale. Vamos a seguir escuchando durante la mañana.
1: Bien hecho. Vani me dice, me voy a entrenar con tu camiseta, Álvarez. Ya escaba la tienda de Julián. Muy bien. Me encanta. Carlitos me dice, a las 13:30 el taxi se va solo para casa porque sabe que juega la selección. El único problema es que tiene que tomar vinito sin alcohol. Claro, no, el que después tiene que seguir trabajando, tal cual. Rocío me dice, hola, buenos días, buen comienzo de semana. Hoy no se rompe la cábala, hoy se ve con mi amiga comiendo algo juntas. Cambié el horario de trabajo para poder ver el partido en casito. Quiero participar, entonces vamos a Argentina, dice, beso grande. ¿Qué más? Buen día.
3: Hola, Vivi, buen día. ¿Cómo estás?
1: ¿Cómo estamos?
3: Puedo escuchar hasta ahora porque tengo otro horario entre 12:30 a 19:30, así que veo el partido tranquila en el trabajo.
1: Bien.
3: Hago lo que quiero, entre comillas.
1: Bien hecho. No entra nadie.
3: ¿Quién más? Muy bien. Voy a ver el partido tranqui.
1: Bien hecho.
3: ¿Qué te iba a decir? Lo que dijiste del colegio. Pero la TV pública la podés ver en cualquier... Viste que tiene señal abierta. Así
1: sí,
3: que
1: pero no es tan
3: pensar
1: simple.
3: Que con eso van a conectar para que los
1: con
3: niños
1: una papa.
3: Vean en la escuela, en pantalla gigante. Ay, me acuerdo cuando mi hija iba al colegio allá en Fortín y se lo pasaban en pantalla gigante.
1: ¡Qué lindo!
3: Íbamos todos a mirar el partido al teatro.
1: Tal cual, lo decíamos el viernes, ¿se acuerdan? Nada más lindo que ver los partidos en la escuela con tus compañeros. O sea, de hecho, es un planazo. Alejo me dijo, ma, yo prefiero verlo con los chicos, con mis compañeros, gritar los goles, festejar todo, con mis pares, con mis compañeros en la escuela, y no verlo acá en casa con vos, me dijo. Obviamente, claro que es más lindo. El tema es que haya buena señal. Yo te voy a decir algo, hubo un mundial que yo vivía casi en zona rural, que fue el Mundial 2010. Yo vivía casi en zona rural, no había nada, nada. No había cable, no llegaba nada a mi barrio en ese momento, un barrio nuevo. Y me confié todo el mundial, me confié en esto de que dijo Gaby, de decir, la televisión pública la enganchás con un cablecito nomás, con una papa y una aguja de tejer. Pues no, Gaby, Hay, según el televisor, tenés que ponerle el cablecito atrás, el cosito. No es que la televisión pública prendés la tele y la enganchás en cualquier lado, No. Yo me confié ese mundial y la pasé horrible, te digo, Mario me dice, buen día, Vivi, ¿cómo está la activadora de audiencia? Y bueno, hoy trabajando en modo mundial y a full con la celeste y blanca. Genia, me gustaría escuchar si bastás en un par de canciones de Eros, si es posible. Y vamos a Argentina, un beso, dice Mario 253. Yo salgo a las 14, pero por ahí, ¿quién te dice? Por ahí salgo antes. Dice, claro, un cachito. Escaparnos, así como esta canción. Emanero lucra Los Ángeles Azules, canciones que te hacen sentir bien.

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0: 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Juega la selección argentina en horas nada más. Y acá ya estamos, estamos en una, pero totalmente. Y claro, yo estaba preguntando por qué, claro, juega Argentina, 2 de la tarde, justo cae el lunes. Imagínate, olvídate, el sábado estamos pero subidísimos porque es sábado 23 horas juega Argentina ante Jordania. No pasa nada, claro. Ahora, hoy juega Argentina, 2 de la tarde, justo cae el lunes, horario laboral para miles de argentinas y argentinos. Entonces queremos saber, vos que sos empleado en relación de dependencia, los autogestionados, doy por sabido que no van a laburar. ¿Qué excusa vas a poner para ver el partido? Claro. Lo tiró Julita y a mí me pareció absolutamente genial. Excusas creativas, tiren ideas, dijo, claro. ¿Qué excusa pondrías, la excusa más insólita, creativa o delirante para escaparte del trabajo y alentar a la selección? Claro. Claro, claro. Acá porque Patri dijo, ¿sabes qué? Jefe, me agarró una contractura fuerte en el cuello, no puedo girar la cabeza, salvo para mirar la tele. Claro, tengo una contractura, me quedé duro, jefe, no me va a creer, me quedé duro, claro. Bueno, ¿cuál sería la excusa? Excusa creativa a más no poder, la mejor que tengas para faltar hoy. Claro, escuchame, ni hablar.
1: Buen día.
0: ¿Cómo
1: hola,
0: estamos?
1: Tribu, ¿cómo andan? Bueno, estamos de temprano, como casi todos los días, escuchándote.
0: Gracias.
1: Muy buen día del padre ayer.
0: Muy bien, muy bien.
1: Estás bastante conmigo. Hoy estamos acá, a full. Y bueno, hoy depende de mí, porque yo soy mi propio jefe, así que.
0: Claro.
1: Depende un poco de mí. Pero bueno, seguramente como tengo que viajar, vaya prendido al menos en la radio, con la M famosa, escuchando.
0: Claro.
1: La programación. Así que, pero sí, prendido y atento, por supuesto, a lo que suceda con la escaleta.
0: Muy bien, muy bien.
1: Mando cariño, buen comienzo de semana.
0: Gracias, Carlito. Bueno, autogestionado, pero no ha suspendido el viaje, te das cuenta, ¿no? Bien ahí, bien ahí. Mirta me dice, olvidate, acá la cooperativa donde yo trabajo no te deja salir temprano, salgo a las 14, mirá que no pueden dejarnos salir un rato antes, cero empatía, ¿eh? Participo, Mirta, 975, beso grande para ella también. Néstor dice, jefe, hoy tengo turno con el dentista, no puedo más de una muela y me dio turno hoy, a las 2 de la tarde, mi dentista se llama Leonel y atiende en Dallas, claro. Justito, vos sabés, justo.
2: Hola, buen día a todos.
0: Buen día.
2: Participo por las empanadas, Claudia 839.
0: Todavía no, pero no, los corto. Los que manden ahora por las empanadas ya salen de juego. Les dije que todavía no. Cuando yo diga. Pero mirá que les dije, no sean ansiosos. No, es media hora full como hacemos siempre. Como hacemos con los helados, como hacemos con las empanadas, como hacemos con Balbi. Media hora full cuando yo les diga. Pero qué cosa. Pero qué cosa que son. ¿Qué más?
3: Mirta, te tiró.
0: A ver.
3: Justo hoy me tiró. No me puedo mover, me tiró.
0: Claro. Ángeles dice, jefe, me pidieron reposo absoluto. Absolutamente sentada frente al televisor. No puedo hacer otra cosa. El doctor me dio reposo absoluto, claro. Marito dice, gracias por Eros. Vale ese tema, claro. Muy lento el otro, Marito. Ya levantamos. El otro va de 6 a 7, sí. De 6 a 7 estamos. Si venís temprano, te lo paso. Ahora muy lento, claro. Jorgito dice, tengo un problema familiar urgente, jefe. Mi familia es la selección argentina. Claro, la familia, como dice Toretto, tal cual. Tal cual. 2914754983. Estamos poniendo excusas mundialistas para no ir a trabajar hoy, claro. Noé dice, lamento informar que me dio fiebre mundialista. Temperatura 38 y una escaloneta. Mensajes para poner en el grupo del trabajo, claro. César dice, jefe, tengo que acompañar a mi suegra a hacer unos trámites. Mi suegra vive en el bar de la esquina donde pasa el partido. Ay, Dios querido. Martina dice, si tuviera trabajo en relación de dependencia, la excusa creativa sería, un jugador de la selección va a invertir en una empresa. Si veo el partido, va a ser publicidad gratis y va a comprar todos los productos. Por ejemplo, claro, si trabajas en una empresa, bien, bien. Hola, Vivi, soy Hugo. Le mando saludos para mi señora hermosa Karina. Un beso para ella y saludos para toda la tribu. Muy bien, besos grandes, Karina y Hugo. Nati dice, voy a trabajar desde casa. La casa de mi amigo que tiene un tele de 75 pulgadas, claro, pero es la casa, claro, exacto. Clau me dice, como soy jubilada, no tengo drama de excusas. Bien hecho, muy bien. Juega la selección a las 2 de la tarde un lunes. ¿Qué decimos? Ale dice, me siento mareado. Cada vez que pienso que juega Argentina me baja la presión, jefe. Nancy dice, necesito por favor solicitar licencia por estrés. Estoy muy preocupada para ver cómo va a marcar Austria los centros al área. Néstor, el capitán ochentero, dice, jefe, tengo una reunión impostergable con 10 millones de argentinos. Son los 40 que tenemos acá, más todos los millones que hay alrededor del mundo. Angélica me dice, hola chicos, hoy es lamentable, no nos dejan ver el partido. En la escuela la directora Alejandra es amiga de los ingleses, turno tarde, no te puedo creer. Alejandra, ¿cómo va a ser eso? ¿Qué le pasa? 291-4754-983. Salgo a buscar empleados en relación de dependencia. ¿Cómo se manejan hoy con este partido a las 2 de la tarde un lunes? 291-4754-983. A pleno, me gusta, hasta las 12.

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Grupo Frontera, otro como tú, claro que sí. 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

0: 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Ignisi Travel presentando este nuevo bloque casi las 10 de la mañana y están... Me encantan las excusas que están metiendo, ¿eh? Para vos que recién te estás enganchando, estamos hablando de excusas para la gente que trabaja en relación de dependencia y Argentina juega un lunes a las 2 de la tarde, claro. Fabián dice, jefe, no me va a creer, pero me llamó Messi y me dijo que si para las 2 no estaba en el sillón de la cábala, no va a jugar. ¿Qué hago? Queda en mis manos. Claro, terrible, terrible. ¿Qué más?
1: Buen día, buen día.
0: Buen día.
1: Bueno, yo en mi caso que tengo un hijo le digo, jefe, tengo al nene con fiebre. Claro. Me tengo que quedar, pero tengo que dar ibuprofeno, darme una ducha, algo, que esto baje.
0: Pero no hay que enfermar.
1: Y una foto al termómetro después de haberlo puesto arriba de los rayos.
0: Claro.
1: Cosa que marque bastante elevadito.
0: Pero no.
1: Es un montón, pero bueno.
0: No, no.
1: Una excusa válida.
0: No, no, Maga, no. No, no enfermemos los hijos, claro. Yo, viste, si tengo por una excusa me enfermo yo. Yo tengo fiebre, claro. Los chicos no, con los chicos no. Jefe, no me va a creer, pero tengo una cita médica. Tengo turno al doctor, ¿eh? Con el doctor Julián Álvarez. Beso grande para Angelita, canta presente. Jefe, le aviso que voy a llegar tarde, sobre las 4, porque tengo que llevar a los chicos al colegio. Los chicos se llaman Leonel, Rodrigo y el Dibu. Gracias a los recién llegados, ¿eh? 291-47-54-98-3. Carlita dice, necesito hacer un trámite internacional, jefe. Tengo que cruzar Estados Unidos, México y Canadá por televisión. No me lo va a creer. Queremos saber cuál es la mejor excusa para faltar al laburo y ver a la selección hoy. Lunes 2 de la tarde, juega. Claro, las reales, las inventadas, las que jamás te animarías a decirle a tu jefe. Dale que te leo y te escucho. 291-47-54-98-3. Excusas, claro que sí. Salvo a buscar, como digo, empleados en relación de dependencia, sabemos que obviamente los que son autogestionados paran hoy, paran todo, claro. Agenda día 11, juegan los campeones del mundo hoy, el Mundial, y después hay tres partidos más. Primero juega Argentina. Segundo, no me lo vas a creer, segundo turno juega Francia, claro. Argentina-Austria a las 2 de la tarde, Francia-Irak a las 18, a las 21 en Noruega-Senegal y a la medianoche Jordania-Argelia completan estos cuatro partidos del día. 291-47-54-98-3. ¿Cómo te las arreglás vos que sos empleado? Me contás. Los que son relación de dependencia, ¿cómo lo ven?

0: 10 de la mañana en la República Argentina, en Bahía Blanca la temperatura 5 grados 3 décimas. El Mundial en las escuelas, que sea un momento de disfrute y de cuidado. El jefe de Educación Regional, Claudio Martini, explicó que el partido de Argentina-Austria puede funcionar como un disparador pedagógico y destacó que las escuelas se han organizado para compartir el partido. Mientras escala el caso Adorni, la Casa Rosada busca destrabar la reforma política y crece la inquietud por el armado electoral. En el Ejecutivo creen que los cambios que impulsan en el Congreso son claves para el proyecto de reelección de Milei. En paralelo, referentes territoriales de La Libertad Avanza trasladan quejas por el desgaste que generó en la militancia libertaria el escándalo por el patrimonio del jefe de gabinete. En el deporte, Gustavo Álvarez renunció como entrenador de San Lorenzo. Se confirmó que Walter Perazzo asumió de manera interina la conducción del equipo, se hizo cargo del primer entrenamiento y va a dirigir el equipo mientras se define quién será el nuevo técnico de San Lorenzo. 5 grados 3 décimos, la temperatura actual en Bahía Blanca, Punta Alta y alrededores, la humedad elevada del 88%, la presión alta y la térmica es de 4 grados, la máxima hoy treparía hasta los 11. Reiteramos, el registro de las 10 de la mañana en Bahía Blanca, 5 grados 3 décimos.
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0: 10 de la mañana, 13 minutos. Bienvenidos, bienvenidas los de las 10. Comenzando nueva hora en Me Gusta, por supuesto, con Michael Jackson. 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Bienvenidos a los recién llegados, ¿cómo vamos?
1: Adivina quién se está yendo a su casa porque lo doy a la panza y no paraba de ir al baño. Improbable. Voy a ver el partido.
0: Pero te das cuenta, de esto estoy hablando, de esto.
1: ¿Verdad? Adivina quién se está yendo a su casa porque lo doy a la panza y no paraba de ir al baño.
0: Pero es muy obvio.
1: Improbable. ¿No? Voy a ver el partido.
0: Te dije. Ahí está Jera, ¿eh? Excusas creativas. Tienen ideas, chicos, tienen ideas, claro.
2: Hola. ¿Sí?
0: ¿Sí?
2: Sí, sí. Ella habla, sí.
0: Sí.
2: ¿Qué? Ah, un paquete a nombre mío. No sé, no recuerdo. Estoy trabajando. Mira, me agarras trabajando. ¿Un paquete de dónde? De Estados Unidos, Canadá. Algo para mí. ¡Ah! No te lo lleves, por favor. No. ¿Sabes qué? Ya voy, jefe. Tengo un paquete que me está llegando, jefe. De unas copas, no sé qué. Ya, mañana le cuento.
0: Llegó un paquete justo. Y tiene, ¿no? Y si no lo va a retirar ahora, se lo llevan, claro. Tal cual. Buenos días a los recién llegados, 291-4754-983, porque claro, yo estaba preguntando cómo hacen, ni más ni menos, que los que son empleados en relación de dependencia un día como hoy, donde Argentina te juega un lunes y a esta hora, a las 2 de la tarde, una locura, tal cual. Bueno, mis amigos, 291-4754-983, para que vos también puedas cantar presente. Todos ya a tono preparándonos. Vos sabés que hoy no es cualquier día para que juegue la selección. O sea, la selección en este mundial podría haber jugado mañana, pasado, el jueves, el viernes, juega el sábado de hecho. Pero para que juegue hoy, porque hoy 22 de junio no es cualquier día para los argentinos, pero además no es cualquier día para la selección argentina de fútbol. Un 22 de junio como hoy, pero en 1986, Diego se despachaba con sus dos goles contra Inglaterra que quedaron marcados a fuego en la memoria colectiva argentina, ¿eh? El gol del siglo, a 4 décadas del partido que inmortalizó a Maradona para siempre, sin lugar a dudas, no solo el gol de la mano de Dios, sino el otro gol. Yo estoy en condiciones de asegurarles que es el gol más hermoso en la historia del fútbol y en la historia de los mundiales. Un día como hoy. Justamente un día como hoy que juega la selección, un 22 de junio, pero hace 40 años, quedó grabado para siempre en la historia del fútbol, ¿eh? En el Estadio Azteca, Diego Armando Maradona encabezó una actuación inolvidable frente a Inglaterra por los cuartos de final del Mundial de México y gozó dos jugadas que trascendieron generaciones, la polémica mano de Dios y el denominado gol del siglo. ¿Vos Pensá, aparte, con el paso de los años, el segundo gol fue reconocido por la FIFA como el mejor gol en la historia de los mundiales. Imagínate. Esa corrida a más de 50 metros, sorteando ingleses, volteando ingleses como muñecos. Una cosa de locos. Antes de definir ante Peter Shilton, que sigue siendo considerada una obra maestra del fútbol. Pero además, a 4 años de la Guerra de Malvinas, con las venas abiertas, absolutamente la herida abierta de la Guerra de Malvinas contra Inglaterra, terrible, ¿eh? Esa tarde que quedó también asociada para siempre a la narración de Víctor Hugo Morales, ¿no? La descripción del gol hecha por Víctor Hugo Morales terminó con diciéndose, en realidad es una pieza icónica de la cultura deportiva argentina, ese relato que acompañó una actuación individual que dicen que, claro, es el gol más hermoso visto en la historia del fútbol. Así que no es cualquier día para que juegue la selección, no es cualquier día para los argentinos. 22 de junio como hoy, pero hace 40 años, el Diego se despachaba con sus 2 goles contra Inglaterra que quedaron marcados para siempre, a fuego en nuestra piel, en la memoria colectiva argentina. Así que, qué día para jugar con la selección, ¿no? Ni hablar, ni hablar. Buenos días a los recién llegados. Laurita dice, hola, salgo a las 13 del trabajo. Mi hijo a los 14 de la escuela. Volvete caminando, querido, le dije. Tipo 13 te va a empezar a doler la cabeza, el cuerpo, y vas a pedir que llamen para que papá o mamá te busquen. ¡Listo! Dice. Ay, Dios querido. Buen día, Vivi querida. Decreto que va a ser un gran día, me dicen por acá. Horacito, pero por supuesto, mi querido Horacito Campos, así será, así será. Dame nomás, buen día.
3: Hola, ¿cómo
0: hola,
3: te va?
0: Hola, ¿qué dices? ¿Qué
3: bueno,
0: dices?
3: Tenemos malas noticias.
0: ¿Qué pasó?
3: Nos quedamos sin mundial, querido.
0: ¿Por qué?
3: Aunque te parezca mentira.
0: No.
3: Estaba todo preparado. Éramos candidatos, teníamos puntaje ideal.
0: Pero claro.
3: 6 de 6, querida. Y
0: sí,
3: ayer,
0: lo sabíamos.
3: Íbamos a tenernos, ya estábamos clasificados.
0: Claro.
3: Aún perdiendo.
0: Sí.
3: Y bueno, resulta que nada, estábamos en el primer tiempo, ya perdíamos 4-0.
0: Sí.
3: El manguito servido, él las ve pasar nada más.
0: Ay, no te
3: bueno,
0: puedo
3: entonces,
0: creer.
3: Pero estábamos remontando como siempre de atrás. Y bueno, en un momento no sabemos cómo, querida, pero de repente nos mamamos, dijo un amigo mío. De repente se armó una balacera, querida.
0: No.
3: Que no, tuvieron que suspender el partido, bueno.
0: ¿Cómo una balacera?
3: Y a lo cual el presidente acá de la asociación esta,
0: de
3: no
0: Transilvania,
3: sé cómo se llama,
0: claro.
3: Decidió suspender el mundial, querida.
0: ¿Cómo el
3: y
0: mundial?
3: Nosotros creemos que es porque nosotros éramos candidatos firmes.
0: Pero, bueno,
3: ellos no querían que saliéramos campeones.
0: Pero ni lo dudes. Transilvania era candidato a ganar el mundial con ese equipo de vampiros, olvídate.

0: Casi las 10:30 de la mañana, fría mañana, 5 grados 3 la temperatura actual, pero no tanto como si viene mañana. ¿Por qué? Porque todavía estamos arrastrando un poco de inestabilidad que ha quedado de ayer, esa humedad que quedó de la tarde de ayer y de la noche, de anoche también, con esa inestabilidad, esa humedad que había quedado. Por lo pronto, algunas lluvias aisladas no se descartan, frío para hoy, pero no tanto como mañana. Porque mañana se va a dar una rotación de viento al sur que se va a llevar toda la tormenta, toda la humedad. Y ahí sí vamos a tener aire gélido, mis amigos. Heladitas para mañana. Así que prepararse los que tienen que salir temprano mañana porque va a ser mucho frío. El ambiente vuelve a ser frío, pero todavía para hoy con mucha nubosidad e inestabilidad que ha frenado el descenso de temperatura durante la madrugada. Para hoy, remanente de lluvia aislada con el ingreso este de aire helado que te digo que se va a dar sobre la noche de hoy. Prevé una máxima de 11 a 13 grados para mañana martes. Ya se pronostican pocos cambios de temperatura, pero sí con algunas ráfagas algo más fuertes de viento del cuadrante sur, lo que va a ser otro amanecer helado y una nueva caída en el termómetro. Para mañana, mucho frío en el amanecer, más frío que hoy inclusive, exactamente. Amigos, 291-4754-983. Beso grande por acá. Hola, Vivi. Ya está el hombre bandera haciendo previa por todo el centro, siempre alentando, contando amor, me dice Pau. Tal cual, tal cual. Ya anda dando vueltas en su bici el hombre bandera, algo tan bahiense y tan hermoso, ¿no? Tal cual, tal cual. Hola chicos, muy lindo programa. Soy comisionista de Punta Alta, Bahía Blanca. Recién hoy los empecé a escuchar. Hoy le diría a mi jefe que no voy a trabajar porque juega Argentina. Creo que con la verdad se llega a un buen fin. Los saludo y no sé cómo hay que hacer para anotarse. Dice Pablo 425, estar atentos, 10:45 a 11:15 vamos a estar jugando. 10:45, o sea, la vuelta de la pausa, a estar preparados porque vamos a jugar, Cuando yo les diga la voz de Aura, 10:45, ahí arrancan. Tenemos media hora para jugar, 10:45 a 11:15. Si no, ya saben, soy un lineal, soy el lineman. Como decía mi abuela, soy el Nellyman. Levanto la bandera, Orsay, afuera, claro. Antes de eso no, porque les levanto la bandera de Orsay, posición adelantada. Así que 10:45 a 11:15 estaremos jugando, mis amigos, 291-4754-983. Y hoy en las noticias les contaba que habló el jefe de educación regional, que se llama Claudio Martini, y que habló de cómo se va a vivir el mundial en las escuelas, que sea un momento de disfrute y de cuidado, dijo, y explicó que el partido de hoy de Argentina-Austria puede funcionar como un disparador pedagógico. Dijo que las escuelas se han organizado para compartir el partido. Después, bueno, vemos en la situación particular y puntual de cada escuela, porque como te digo, mi hijo me dijo, ma, no, lo van a pasar en la escuela, pero el internet que hay en la escuela es terriblemente malo. No podemos abrir ni siquiera un video de YouTube, así que imagínate si se llega a ver mal el partido, claro. A chicos que, viste, dicen, va. La cuestión, las escuelas de Bahía Blanca y de la región, esto lo confirmamos, lo habíamos hablado la semana pasada, qué pasaba, si lo permitían, si no lo permitían, bueno, van a poder organizarse hoy lunes para ver el partido de la selección ante Austria, en un marco de una jornada que, bueno, desde Educación plantean como una oportunidad para trabajar contenidos vinculados con el Mundial. Recuerdo, Italia 90 y Estados Unidos 94, después del partido teníamos que hacer preguntas sobre el país con el que nos enfrentábamos. Me acuerdo perfectamente. Bueno, lo ha confirmado el jefe regional de Educación. Dijo que alrededor de la 1:00 p.m, algunos los alumnos van a ingresar con normalidad y que cada institución va a definir de qué manera compartirá el partido que comienza a las 2:00 p.m. Las escuelas se organizaron para poder compartir el partido, dijo. Remarcó que no se trata solo de una actividad recreativa, sino también de un recurso para abordar contenidos en distintas áreas. Y me hizo acordar mucho a esto de que cuando jugaba algún partido y lo veíamos en la escuela, después pasaba eso, que después nos hacían preguntas sobre el país y demás. Estaba bueno, claro que sí, Buen día, Vivi. ¿Sabés que mi excusa fue pedirle para ir al banco? Y su respuesta fue un rotundo no, me dice Leo. ¿En serio? Te dijo que no, no te puedo creer. Porque aparte, ¿quién va a ir al banco a las 2:00 p.m? Es que ni los bancarios están, amigo, tal cual. Tal cual, exactamente, exactamente.
1: Adivina quién Se está yendo a su casa porque lo dolía la panza y no paraba de ir al baño.
0: ¿Ha visto?
1: Incomprobable.
0: Incomprobable.
1: Voy a ver el partido.
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0: 18 nos están separando de las 11 de la mañana. Atención, atención, porque empezamos a jugar en este lunes, previa de partido de Argentina, pero estamos a pleno, con mucha gente que me está contando. Sí. Hay muchos que me están contando excusas que están poniendo, yo no lo puedo creer. Buen día, Vi, me dice Pablo. Adiviná quién se hizo encima y tiene que ir a su casa a bañarse y cambiarse todo, pero tranqui, porque en dos horitas estoy de vuelta. Justo hoy me vine con el auto. Y claro, pero pará. ¿Y qué jefe te va a decir? No, te quedás acá. No, te quedás así como estás, te quedás acá. No, jefe, escúcheme un cachetado. Estamos en previa, señoras y señores. Juega la escaloneta. Un lunes que no parece lunes, claro. Porque estamos felices. Juega Argentina ante Austria a las 2 de la tarde. Y tengo regalo para que veas ese partido, pero comiendo unas ricas empanadas. 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Habilitadísimo, 291-47-54-983. Quiero las empanadas de Abuela Ana, claro. Para los que están trabajando en horario corrido y se tienen que quedar a ver en el trabajo, claro. Hoy es un día que para los que trabajan en relación de dependencia en horario corrido, ¿qué hacen? Claro. Por eso estuvimos preguntando desde temprano. Quiero las empanadas de Abuela Ana para ver a la selección. Eso es lo que tenés que decir, exactamente.
1: Jefe, jefe.
0: Sí.
1: Me llamó una chica para que vaya a maternidad.
0: ¿Qué pasó?
1: A reconocer, a ver si es mío.
0: No, ¿qué dice? Tengo que ir a ver. ¿Qué dice?
1: Me dice que es morocho, pero bueno.
0: Pero si sos rubio vos. ¿Qué dice?
1: A las 3 vuelvo.
0: No, a las 3 no.
1: 3,
0: no.
1: 4.
0: 4, 4, 4.
1: No sé cuánto tardarán los años.
0: 4, 4, claro. Estamos en la previa, mis amigos. Soy Vivi Álvarez. Me quedo con vos hasta el mediodía. Por media hora jugamos con Abuela Ana por estas pero empanadas espectaculares. A partir de este momento, quiero las empanadas de Abuela Ana para ver Argentina, claro que sí. Quiero las empanadas de Abuela Ana para ver Argentina. Mandándole un beso gigante. Ellas no tienen problema porque trabajan hasta 12 y media. Creo que están en horario cortado. Las chicas y los chicos de Farmacia Zunini en Rosario 1935, escuchando Me Gusta. Ahí está todo el equipo del gran Fabián. Fabián es el gran DT, exacto. Fabián es el gran DT. Ni hablar, ni hablar.
2: Hola, mi nombre es Ricardo, ¿cómo andan?
0: ¿Cómo estás, Ricardo?
2: Quiero las empanadas de la abuela Ana.
0: Claro.
2: Para comer esta noche. No voy a comer esta noche.
0: ¿Esta noche? No la,
2: al mediodía, ¿no? 076.
0: Bien hecho. Gracias. Ricardo, entonces, en carrera. 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A partir de este momento, te escucho.
3: Quiero las empanadas de Abuela Ana. Soy la nona con el 145.
0: En carrera, muy bien, muy bien.
4: Buen día, ¿cómo están?
0: Hola, Carmen.
4: Las empanadas de Abuela Ana. Ojalá ganemos. Yo le pongo 2-0 a Argentina.
0: 3-3.
4: Un beso grande. Carmen 896.
0: Bien, Carmen.
5: Hola, Vivi, buen día. Quiero las empanadas de Abuela Ana para ver a la selección. Mauro 958.
0: Así me gusta.
6: Buen día, Vivi. Quiero las empanadas de la Abuela Ana para ver a la selección. Caro 404.
0: Bien, besos. Hecho.
7: Hola, quiero las empanadas de la Abuela Ana para ver el partido. Yo trabajo en la calle, manejando, repartiendo, pero ya saben todos mis clientes que a las 2 corto y vuelvo a arrancar a la tarde.
0: Pero claro.
7: Así que hoy no me pierdo el partido.
0: Pero besos más vale.
7: A todos, Vane 570.
0: Bien, Vane.
8: Vivi, buen día. Quiero las empanadas de Abuela Ana para ver el partido. Mi nombre es Rocío, 916.
0: Bien hecho. Jugamos media hora, chicos, ¿eh? 11, 10:47, 11:15, digo quién se las ganó. ¿Sí? 11:15 digo quién se las ganó y la van a buscar rapidísimo. Porque hasta la uni, hasta 13:30, chicos. Y se terminó lo que se daba. Claro, porque se van todos a ver partido. ¿Qué te pasa? Claro, obvio.
9: Hola, buen día. Quiero las empanadas de abuela Ana para ver el partido. Claudia, 8:19.
0: Bien, en carrera.
10: Quiero las empanadas de abuela Ana para ver a la selección. Otra cosa que quiero decir, tengan cuidado, muchachos, muchachas, con lo que declaran. No vaya a ser cosa que le pase algún percance de verdad en de otro lado, en otro día. ¿Qué digo? Ustedes piénsenla.
0: Claro, ese que dijo, jefe, me hice, me tengo que ir a bañar y cambiar a casa y vuelvo a las 4. Guarda que no te pase, claro, cuidado con lo que piensa. Hola, hola, quiero las empanadas de abuela Ana para ver en la selección, dice Rocío 466, Mónica 572 en carrera también. Vale, dice la Vivi, quiero, necesito las empanadas de abuela Ana, de corrido hasta las 16. Y el sábado me tocó de 10 a 22. Me las remerezco, pero claro que sí, ni hablar. ¿Quién más?
11: Buen día, Vivi, buen día, audiencia. Quiero participar por las empanadas de abuela Ana para ver jugar la selección.
0: Así me gusta. 289. Quiero las empanadas de abuela Ana para ver a la selección, claro.
12: Hola, hola, buen día. Quiero las empanadas de abuela Ana para ver el Mundial. Bueno, nada, estoy trabajando en la empresa. Negociamos, sí.
0: Negociaron, bien.
12: Los mates de las 10 de la mañana no los tomamos.
0: Bien.
12: Pero nos vamos. A las 13 horas nos vamos a ver el Mundial.
0: Bien hecho.
12: Así que bueno, nada, Gustavo 503, quiero participar por las empanadas. Gracias.
0: Me encantó, me encantó.
12: Son muy buenas las de abuela Ana.
0: Sí, son buenísimas, buenísimas. Beso grande para los recién llegados. Mirta dice, vamos con esas empanadas. Vivi, Mirta 975, voy por abuela Ana. Quiero las empanadas, muy bien. Magalí con el 659. En carrera también, muy bien.
13: Quiero las empanadas de abuela Ana para ver el partido, por favor.
0: Muy bien, Magalí 659. En carrera también. Quiero las empanadas de abuela Ana. Son las mejores, dice Marisa Luz con el 793. En carrera también. ¿Quién más?
14: Hola, buen día. Soy Marina. Quiero las empanadas de abuela Ana para ver el partido de Argentina.
0: Muy bien. Saludos,
14: besos.
0: En carrera. Quiero las empanadas de abuela Ana para ver el partido de Argentina. Hasta 13:30. Están disponibles para que las vayas a retirar, claro. Y si no las ganás, te vas a comprar unas, claro. Hola, soy Vero 065. Quiero las empanadas de abuela Ana para festejar el partido. Me encanta. ¿Quién más?
15: Hola, Vivi. Buen día para todos.
0: Buen día.
15: Quiero las empanadas de abuela Ana. Soy Ariel 921. Dale, dale, que tengo más hambre que gato de ferretería. Saludos. Chau, chau.
16: No, Vivi, yo le diría a mi patrón
0: ¿qué?
16: Que tengo que ir a donar sangre.
0: Ah, claro.
16: Hay que donar sangre, y viste que donar sangre es salva vidas.
0: Claro.
16: Tendría que ir, pero
0: urgente.
16: Somos menos 4 o 5 horas.
0: Claro, claro.
16: ¿Cómo vuelvo a trabajar?
0: Y a las 4:15.
16: No sé, porque si me sacan sangre, viste, queda medio débil, así que no.
0: Claro.
16: No podría volver hasta el lunes, calculo.
0: 4:15.
16: Y mientras ya que está, pegamos nuestro partido.
0: Sí, 4:15 estaríamos de vuelta, qué sé yo. Y después juega, claro, primero juega Argentina y segundo, Francia, por supuesto.
17: Hola, buen día, ¿cómo estás?
0: Buen día, ¿cómo estamos?
17: Quiero las empanadas de abuela Ana, así que así miramos el partido.
0: Bien hecho.
17: Con la pancita llena.
0: Claro que sí.
17: ¿Podremos?
0: Sí. Besitos. Beso grande.
17: Andrea 576.
0: Bien, Andrea, en carrera, Vivi, quiero las empanadas de abuela Ana. Decirle a la abuela que me espere. Que pato el colectivo en el medio de paro el colectivo en el medio de Avenida Colón, dice Gastón, claro que sí, bien hecho, bien hecho.
18: Quiero
0: ¿qué más?
18: Las empanadas abuela Ana, Omar 980.
0: Bien.
18: Para compartir con Fernando, con Juan y Argentina 3-1.
0: 3-1 Argentina.
18: 3-1 ganamos.
0: Me gustó.
18: Quiero las empanadas abuela Ana, gracias.
0: Sí, en carrera, ¿quién más?
19: Hola, soy Eric 109 y quiero las empanadas riquísimas de la abuela Ana para ver el partido de la selección.
0: Así me gusta.
19: Vamos a Argentina hoy.
0: Vamos a Argentina con todo, me encanta.
20: Hola, Vivi, buen día.
0: Buen día.
20: Quiero las empanadas de la abuela Ana para ver el Mundial, gracias. Besos, Silvio 739.
0: Bien, Silvio, en carrera. Todos los colectiveros, chicos, todos mis amigos choferes participando, muy bien.
21: Vivi, quiero las empanadas, abuela Ana, para mirar el partido.
0: Me encanta.
21: 138, Majo.
0: Bien, Majo, bien, Majo.
22: Hola, Vivi, quiero las empanadas de abuela Ana para entrar a la selección y compartirlas acá con los compas de oficina. Beso grande y vamos a Argentina.
0: Vamos a Argentina, muy bien.
1: Hola banda, hola Vivi.
0: Hola Vivito,
1: buen día.
0: ¿Cómo estamos?
1: Quiero las empanadas de abuela Ana para ver el partido.
0: Me encanta, vamos
1: en carrera. 3-3-5 el
0: en
1: pela.
0: En carrera, muy bien. Noelia 931 también en carrera. Siguen llegando, siguen llegando. 291-47-54-983. Quiero las empanadas de abuela Ana para ver a la selección, claro.
2: Buenos días a todos.
0: Buen día.
2: Quiero las empanadas de abuela Ana para poder disfrutar el partido de Argentina hoy. Saludos a todas mis compañeras Jardín 911 y a todos.
0: Muy bien.
2: La radio.
0: Me encanta.
2: Mi nombre es Ana y 246 son mi número de DNI.
0: Van carrera, muy bien.
3: Quiero las empanadas de abuela Ana. Acá Claudia de Noroeste 407.
0: Bien, Claudia.
3: 2-0 ganamos.
0: Vamos,
3: vamos
0: con todo.
3: Argentina.
0: Esa es la actitud, bien.
23: Buen día, quiero las empanadas de abuela Ana. Liliana 340.
0: Bien. Gracias. Hecho. Vivi con el 407 también en carrera, muy bien.
24: Buen día, quiero las empanadas de abuela Ana porque son cábala para ver el partido.
0: Bien, Nahuel hecho.
24: 665.
0: Bien, Nahuel. Saludos. Muy bien, muy bien.
25: Hola Vivi, buen día. Flor 470 y participo por las empanadas de abuela Ana. Chao.
0: Muy bien, en carrera entonces.
26: Hola Vivi, voy por las empanadas de abuela Ana, que si son como las pastas, son las mejores.
0: Sí, increíble.
26: Mario 253, si aguante Argentina.
0: Me encanta, vamos con todo, me encanta.
27: Hola Vivi, buen día.
0: Buen día.
27: Vamos que hoy ganamos 2-0. Quiero las empanadas de la abuela Ana.
0: Me encanta.
27: Para ver el partido. Robert 256.
0: Bien, Robert, en carrera.
28: Yo también quiero la empanada. Anotame, Jera.
0: Bien, Jera. En carrera, muy bien, muy bien. Oh, excelente.
28: Empanada.
29: Hola, soy Carlos. Quiero las empanadas de abuela Ana para ver el partidito de hoy.
0: Me encanta, me encanta. Vamos con todo, vamos con todo.
30: Hola, buen día. Quiero las empanadas de abuela Ana. Mi nombre es Silvia. Mis últimos 3-0-90.
0: Bien, Silvita. Va en carrera, muy bien.
31: Hola, Vivi. Buen día. Soy Luis 255. Quiero las empanadas de abuela Ana para mirar el partido. Gracias.
32: Hola, Vivi. Quiero las empanadas de abuela Ana para ver el partido. Gana Argentina 3-1.
0: 3-1, yo también digo
32: Diego
0: lo mismo.
32: Diego 880.
0: Choca los 5, Dieguito, yo digo lo mismo.
33: Quiero las empanadas de abuela Ana para compartir con mi familia, que hoy estamos todos.
0: Muy bien, muy bien.
33: Mariela 157.
0: Bien, Mari.
33: Ya estoy volviendo, estoy en el centro, estoy volviendo para casa, está chispeando, así que va a estar ideal para tomarse unas empanaditas.
0: Pero y para mirar el partido. Beso, Mariela querida. Hola, quiero las empanadas de abuela Ana, que son espectaculares. Soy Oscar 167. Muy buen programa. Muchas gracias, Oscar. ¿Qué
34: buen
0: más?
34: Día. Quiero las empanadas de abuela Ana.
33: Mariela 157.
0: Bien, Mari.
33: Ya estoy volviendo, estoy en el centro, estoy volviendo para casa, está chispeando, así que va a estar ideal para tomarse unas empanaditas.
0: Pero y para mirar el partido. Beso, Mariela querida. Hola, quiero las empanadas de abuela Ana, que son espectaculares.

mandar tu audio. 11:15, anuncio ganador o ganadora. Soy Vivi Álvarez, me quedo con vos hasta el mediodía en el aire de Me Gusta, explotando las mañanas, claro que sí. De 6 a 12, todos los días. Hoy, Juega Argentina, te regalo las empanadas de abuela Ana. Quiero las empanadas de abuela Ana para ver a la selección.

0: 11 de la mañana en la República Argentina, la temperatura actual 6 grados 2 décimos. General Cerri esclarece un robo en medio de un control policial. Un hombre fue aprehendido por ser supuesto autor de un robo de herramientas en una vivienda de la localidad. Su cómplice logró escapar. Últimas horas para inscribirse en las carreras que comienzan en agosto en la Universidad Nacional del Sur. La universidad recordó que este lunes vence el plazo para anotarse en la propuesta académica que iniciará durante el segundo cuatrimestre. Confirmado el 11 titular de la selección argentina para enfrentar a Austria. La formación de la selección argentina será con Emiliano Martínez en el arco, Nahuel Molina, Cristian Romero, Lisandro Martínez y Facundo Medina, Rodrigo De Paul, Alexis McAllister, Enzo Fernández, Thiago Almada, Lionel Messi y Lautaro Martínez. 6 grados 2 décimos, la temperatura actual en Bahía Blanca, Punta Alta y alrededores, la humedad del 80%, la presión alta, la térmica es de 4 grados y la máxima hoy treparía hasta los 11. Reiteramos, el registro de las 11 de la mañana en Bahía Blanca, 6 grados 2 décimos.
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0: Buen día, Vivi, buen día, audiencia. Quiero participar por las empanadas de abuela Ana para ver jugar la selección. Nati 289.
1: Vivi, buen día. Quiero las empanadas de abuela Ana para ver el partido. Mi nombre es Rocío 916.
2: Gracias.
3: 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Yo trabajo en la calle, manejando, repartiendo, pero ya saben todos mis clientes que a las 2 corto y vuelvo a arrancar a la tarde.
4: Buen día, Vivi. Quiero las empanadas de la abuela Ana para ver a la selección. Caro 404. Besos.
5: Hola, Vivi. Buen día. Quiero las empanadas de la abuela Ana para ver a la selección. Mauro 958.
6: Buen día, ¿cómo están? Quiero las empanadas de abuela Ana. Ojalá ganemos. Yo le pongo 2-0 a Argentina. Un beso grande. Carmen 896.
7: Hola, Vivi. Buen día para todos. Quiero las empanadas de abuela Ana. Soy Ariel 921. Dale, dale, que tengo más hambre que gato de ferretería. Saludos. Chau, chau.
8: Hola, Vivi. Buen día. Quiero las empanadas de la abuela Ana para ver el mundial. Gracias. Besos, Silvio 739.
9: Todos en carrera, porque claro, abuela Ana te está regalando las empanadas para ver el partido de Argentina. Argentina juega a las 2 de la tarde, qué mejor que llevarte unas empanadas de abuela Ana desde Avenida Colón 184. Si no las ganás, te vas y te compras una docenita de cábala, claro. 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Los de abuela Ana quieren ver el partido, pero por supuesto, claro que sí. Hola, Vivi, quiero las empanadas de abuela Ana para compartir con mis compañeros viendo el partido. Dice Fede con el 805. Va en carrera también. Muy bien, muy bien. Hola, quiero las empanadas de abuela Ana para ver a la selección en el trabajo. Ya preparamos la tele para ver el partido. Hacemos horario corrido, dice Meli con el 022. En carrera también. Muy bien, muy bien. Hola, soy Cecilia. Quiero las empanadas de abuela Ana. Vamos a Argentina con el 715. Va en carrera también. Andrés, quiero las empanadas de abuela Ana con el 498. Beso grande para Ari 822. Buen día, Vivi. Vamos a Argentina. Quiero las empanadas de abuela Ana para ver a la selección y solucionarle el almuerzo a mi esposa que siempre me hace el aguante. Dice, muy bien, Ari. Me encanta, me encanta. Siguen llegando.
10: Yo también quiero la empanada. Anotame, Jera. Díselo uno.
9: En carrera, muy bien.
11: Hola, Vivi. Voy por las empanadas de abuela Ana, que si son como las pastas, son las mejores.
9: ¿Bien hecho?
11: Mario 253, si aguante Argentina.
9: Soy Mónica, quiero las empanadas de abuela Ana para ver el partido de Argentina con el 229 en carrera. Patricia con el 481, la otra Patri con el 469 también en carrera. Hola, soy Rubén de Ingeniero White, quiero las empanadas de abuela Ana para la noche. Bien, así que va en carrera con el 398, muy bien. Quiero las empanadas de abuela Ana, vamos a Argentina. Me llamo Pamela, 544 en carrera. Quiero las empanadas de abuela Ana. Hoy no cocina nadie, dice Gisela con el 928 en carrera, muy bien. Flor 252, un beso muy grande. Saludos al Jardín 911. Para alentar a la selección, quiero las empanadas de abuela Ana, muy bien. Saludos al Jardín 911, un beso grande para todos, muy bien. ¿Quién más?
12: Hola, Vivi. Quiero las empanadas de abuela Ana para ver el partido hoy. Espero tener suerte. Lindo lunes para todos.
9: Igualmente. Claro que sí, claro que sí. ¿Qué más?
13: Hola, Vivi. Buen día a todos.
9: Buen día. ¿Cómo estamos?
13: Quiero las empanadas de abuela Ana. Soy Pablo 651. Aunque me haya hecho encima, igual las voy a retirar.
9: Claro. ¿Quién más?
14: Buen día, Vivi. ¿Cómo andás?
9: Día.
14: ¿Todo bien?
9: Hola, Santi.
14: Quiero las empanadas para ver a la selección.
9: Bien hecho.
14: Termina la una. Salgo del laburo, voy a buscar las empanadas de abuela Ana.
9: Y llegas
14: vamos a
9: la
14: escaloneta, hoy ganamos 2-0.
9: Muy bien.
14: Santi 127.
9: Bien, me encanta Santi, muy bien, muy bien.
15: Quiero la empanada de abuela Ana, Silvana, primera vez que mando.
9: Bien, sí, en carrera.
15: 320, mi últimos tres.
9: Bien hecho. En carrera entonces, Silvana, bienvenida.
16: Hola, buen día, Vivi, ¿cómo estás?
9: Buen día.
16: A vos y a todo el equipo, excelente, me encanta todas las mañanas escucharlos.
9: Gracias, Ro, gracias.
16: Quiero las empanadas de la abuela Ana, Roxana 304.
9: Gracias, Ro, gracias por estar del otro lado. Magalí dice, ganamos 3-2, va a ser un partido para sufrir, a preparar el tensiómetro, dice, claro. Se van hasta Farmacias Unini, búsquense un tensiómetro ahí, Fabián, Leila, todo el equipo. porque el partido de hoy me parece que va a estar... Hola, quiero las empanadas de abuela Ana, que son espectaculares. Soy Oscar 167, muy bueno tu programa, muchas gracias. Paola dice, yo cambié el día porque no me puedo despegar del baño. Después del festejo del Día del Padre, quiero las empanadas de abuela Ana para ver el partido. Pau 504, excusas que uno va poniendo, tal cual. Hola, quiero las empanadas de abuela Ana para ver la mejor selección. Karina 172 en carrera. Muy bien, muy bien. Quién más siguen llegando? Buen día, buen día, buen día. ¿Cómo
2: Hola,
9: estamos?
2: Hola, quiero las empanadas de abuela Ana para ver el partido. Gana Argentina 3-1.
9: Muy bien.
2: Diego 880.
9: En carrera, Melanie 696. Un beso muy grande también. Va en carrera, me encanta.
17: Hola, buen día. ¿Cómo va?
9: Soy ¿cómo Nicolás. Estamos? Hola, Nico.
17: Estaba con mi mamá haciendo ñoqui.
9: Qué rico.
17: Quiero las empanadas de la abuela Ana. Mis últimos tres números 385.
9: Bien hecho, Nico en carrera, muy bien.
18: Hola, soy Gaby.
9: Hola, Gaby.
18: 032, ¿se acuerdan? De agencia, nunca me fui, nada más que estoy en otro sector ahora, media reclutada.
9: Bien.
18: Pero bueno, acá haciendo el aguante para Argentina con todos los compañeros en elaboración. Ellos arreglaron una hora antes, suben una hora.
9: Bien.
18: Antes, así que solucionado, vemos el partido.
9: Qué genios, qué genios.
18: Y queremos participar por las empanadas de la abuela Ana.
9: Me besos. Encanta. Gracias, Gaby, hermosa, un beso muy grande. Hola, buen día, Vivi, buen programa. Quiero las empanadas de abuela Ana para compartir con mi familia y todos juntos mirar el partido de la selección. Cris con el 583 en carrera también, buen día.
19: Hola, Cristina 547, quiero las empanadas de abuela Ana. Pero para mañana, porque hoy tengo un estudio y no puedo comer nada mirando el partido.
9: ¡No me
19: digas! Pero mañana.
9: Con esos nervios, claro. Últimos, se va, se termina. 11:15, te dije que se terminaba y se terminó lo que se daba. No mande más, se terminó.
20: Hola, buen día. Quiero las empanadas de abuela Ana, Liliana 383.
9: Últimas, se termina.
21: Hola, Vivi, ¿cómo andás? Soy Víctor.
9: Bien, Víctor.
21: Quiero las empanadas para ver Argentina.
9: Así me gusta, en carrera, muy bien.
22: Buen día, Vivi, buen día. Acá te habla Leandro y Dylan.
9: Hola, quiero Leandro y Dylan.
22: Quiero las empanadas de abuela Ana. Leandro, 954. Vamos, Argentina.
9: Vamos, Argentina, me encanta.
23: Yo hice la cábala hoy. Acabo de terminar de lavar el auto.
9: Bien, para que
23: para
9: llueva.
23: Que en Argentina.
9: Claro, claro.
23: Con el auto limpio.
9: Me encanta, me encanta. Muy
24: hola,
9: bien.
24: Vivi, quiero las empanadas de la abuela Ana. A las 2, antes de las 2 tendría que estar la empanada.
9: Claro.
24: Seba 548.
9: Claro.
24: Quiero las empanadas de la abuela Ana.
9: Por eso las sorteamos ahora, ya mismo. Estoy dando ahora el ganador o la ganadora. Y atención, porque hasta 1:30 tienen tiempo de retirarlas.
25: Hola. Hoy voy a mirar el partido con mi marido.
9: Muy bien. Bien hecho.
26: Hola, buen día, Vivi. Buen día a todos. Quiero las empanadas de abuela Ana para mirar el partido
9: hermosa.
26: De Argentina que vamos a ganar.
9: Me encanta, me encanta.
26: Ro 347.
9: Me encanta y fue con la camiseta, bien hecho. Ana, muy bien, beso grande también. Beso para Diana con el 088 en carrera. Buenos días, buenos días. ¿Quién más por acá? Buen día, buen día. Los recién llegados, 291-47-54-98-3. Se terminó,
27: día,
9: ¿eh?
27: Vivi, me levantás el día.
9: Gracias,
27: hoy
9: Moni.
27: Está tan feo y tan triste que...
9: No,
27: bueno,
9: juega la selección.
27: Partido,
9: vamos.
27: Y escuchándote a vos,
9: vamos,
27: que
9: vamos.
27: Sos única. Y, por supuesto, quiero las empanadas.
9: Muy
27: quiero
9: bien.
27: Las empanadas, porque el primer tiempo lo voy a ver sola, después va a venir mi hijo.
9: Ay, qué
27: así
9: bueno.
27: Así que quiero las empanadas de abuela Ana.
9: Bien,
27: sería
9: Moni.
27: Sería un mimo para mí y un... Y a lo mejor una cábala también de que vaya
9: sí,
27: a ganar.
9: Sí, claro que sí.
27: Un beso grande, gracias. Gracias por todas las mañanas, no por esta nada más.
9: Gracias, Moni.
27: Muchas gracias.
9: Hermosa.
27: Mónica 962.
9: Bien, en carrera entonces.
27: No. Oh, Mónica 602.
9: Ahí
27: son
9: está.
27: Mis tres últimos del top.
9: 602, muy bien, repito, en carrera,
27: mis tres
9: perfecto.
27: Últimos, 602, Mónica de Villamil.
9: Bien hecho. Gracias. ¿Quién más?
28: Hola, ¿qué tal? Buen día. Hoy miramos el partido junto a la señora que estoy cuidando. Un
9: bien
28: besito.
9: Hecho.
28: Silvina 125.
9: Muy bien.
28: Buen día. Quiero las empanadas de abuela Ana. Avelina 819.
9: Bien hecho.
29: Buen día, Vivi. Soy Carlos 063. Quiero las empanadas de abuela Ana.
9: Muy bien.
29: Vamos, Argentina.
9: Vamos con todo, Argentina.
30: Buen
9: ¿qué
30: día,
9: más?
30: Buen día, buen día, Vivi. Quiero participar por las empanadas de abuela Ana. Bueno, les cuento, Soledad, salgo a la 1 de trabajar, puedo mirar el partido tranquilamente.
9: Muy bien.
30: Alentarlo desde mi casa.
9: Perfecto.
31: Hola, ¿qué tal? Buen día, mi nombre es Daniel.
0: quería participar por la cena de empanadas. Y el partido lo voy con mis compañeros de trabajo.
9: Muy bien.
1: Yo quiero las empanadas, que salgo a la 1:30, no hago tiempo a cocinar.
9: Llega justo.
1: Mauro 958.
9: Llega justito.
3: Hola, buen día, Lili, ¿cómo estás?
9: Lili, mando.
3: Quiero las empanadas de abuela Ana.
9: Bien hecho.
3: Soy Miguel 466.
9: En carrera.
4: Hola, buen día, Vivi, soy Hugo. Quiero las empanadas de abuela Ana.
9: Se van.
4: Riquísimas. Mi número, terminación de DNI es 528.
9: Se terminó.
4: Dale, Vivi, quiero las empanadas de la abuela Ana. Vamos a Argentina hoy.
9: Guille, ¿vamos?
4: 058.
9: Bien, Guille.
5: Hola, Vivi, buen día. Soy Manuel, 309. Quiero participar por las empanadas de abuela Ana.
9: Último.
5: Un abrazo y vamos a Argentina.
9: Vamos.
6: Buen día, quiero las empanadas de la abuela Ana, Angélica.
9: Se terminó lo que se daba.
7: Hola, buen día. Quiero las empanadas de abuela Ana.
9: Última, se terminó.
7: Daniela 549.
9: Perfecto.
7: Mira el partido con mi familia.
9: Muy bien, se terminó lo que se daba. A la vuelta de la próxima canción te digo ganador o ganadora. No manden más. Se terminó. Uno de todos ustedes que enviaron, hoy se mira el partido de Argentina con unas empanaditas de abuela Ana. Y si no te las ganas, te vas a buscar una docena porque son las de la Cábala. Avenida Colón 184, te vas a abuela Ana y te buscas las empanaditas hasta las 13:30. Están ahí esperando. Así que a pleno, ¿eh? A la vuelta de esta canción te digo quién se la lleva. No manden más. Se terminó el sorteo. Media horita full, ¿eh? Empanadas de abuela Ana que ya se van, ya a la vuelta de esta canción anuncio ganador o ganadora. Emanero, Los Caligaris, siempre te amaré en la previa de ver a nuestro

0: Casi casi las 11:30, estamos entrando ya casi en la última media hora por hoy. Y quien se lleva las empanadas de abuela Ana tiene que pasar por Avenida Colón 184 antes de las 13:30 para poder llevarse sus empanaditas para ver a Argentina. Es Santiago con el 127, muy bien. Fuerte el aplauso, Santiago 127, ganador entonces, pasa por abuela Ana con DNI en mano, Santiago 127, muestra además, si quiere, el mensajito que le mandamos desde la radio, ya la producción lo ha puesto en contacto, espectacular, ganador de estas espectaculares empanadas riquísimas, riquísimas de abuela Ana para ver hoy el partido. Gracias a todos por participar porque explotó de mensajes. ¿Qué dice Fabita?
1: Tribu.
0: ¿Cómo estamos? Hola, Fabita.
1: Llego sobre el pucho.
0: ¿Cómo vamos?
1: Pero bueno, se me pegaron las sábanas.
0: Miren la hora.
1: Porque tenía todo preparado para Lucero, entonces nada.
0: Claro, aprovechó.
1: Se puso ropa y se fue a trabajar. Y yo quedé ahí envuelta en las sábanas.
0: Claro, bien.
1: Entre que me bañé todo, mirá la hora que se me hizo. Mira,
0: 11:20,
1: acá estoy presente, Fabita. Dando el presente del día lunes, che.
0: Muy bien, muy bien.
1: Vamos a Argentina, carajo.
0: Con todo.
1: Sí, ¿no le mandas saludos a las chicas de la verdulería que tengo acá en la esquina que te escuchan todas las mañanas?
0: ¿En serio?
1: ¿Eh? Y bueno, me pasarías el tema si lo tenés y si alcanzás, obviamente, si no lo dejamos para mañana. Right here, right now.
0: Right here, right now. Uy, qué bueno. Jesus Jones.
1: No
0: me encanta.
1: Pero me desperté con ese tema.
0: Me encanta.
1: Sí.
0: Dale, Fabita, me encanta. Lo buscamos y a ver si llegamos, pues ya estamos encarando la última media hora. Antes de la pausa suena Bruno Mars, I Just Might.

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0: minutos nos están separando del mediodía, últimos 20 de hoy. 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Claro que sí, beso grande. Tengo que mandar un beso para las chicas de Coulin y Terrada, que están todas escuchando, pero a full. Coulin y Terrada a pleno, ¿eh? Así que beso grande para ellas. ¿Quién
1: Hola,
0: más?
1: Hola, Vivi, ¿cómo te va?
0: Hola, Marcel.
1: Las empanadas de abuela.
0: Ya pasaron.
1: Se fueron del año otra vez.
0: Se fueron, se fueron.
1: Bueno, a full con el partido. ¿Eh?
0: Claro.
1: Yo no lo miro, Este es el sexto mundial que no miro. Desde que empezó, de que tuve teléfono que podía mirar los resúmenes, miro eso nada más.
0: Claro, ese es su cábala, mirá.
1: Bueno, me gusta
0: mirá
1: el equipo, Messi me parece que está mejor. Ayer comimos con Lautaro y le decía eso. Me parece que está mejor que en todos los mundiales anteriores.
0: Tal cual.
1: En este.
0: Como que despidiéndose, ¿no?
1: Que, bueno,
0: yo siento
1: nada,
0: lo mismo.
1: Que ganen, que no de dar resultado porque no me perdí la bola de cristal.
0: Está
1: pero
0: bien.
1: Que
0: está
1: gane,
0: bien.
1: Que gane jugando la pelota, ¿eh? Sin
0: claro.
1: Con la mano, ni penales inventados, ni
0: no,
1: cosas
0: no,
1: raras.
0: No, jugando,
1: nos sobra,
0: como sabemos.
1: Jugador, equipo para,
0: tal
1: para
0: cual.
1: Ganar bien.
0: Tal cual, pero, exacto.
1: Lo único que tratemos de esquivar siempre a la negrada. Porque claro, son bravísimos.
0: Son
1: el
0: tremendo.
1: Día que aprendan a patear.
0: Olvídate, chao. No.
1: Se terminaron los mundiales para todo el mundo.
0: Tal cual, ayer decíamos lo mismo, el día que los equipos africanos, y, o sea, los que estamos viendo, ¿no? Estos equipos nuevos que nunca han clasificado un mundial y que están jugando su primer participación, con lo que corren, con el resto físico que tienen, con el rendimiento que tienen, el día que aprendan a pegarle al arco bien, listo, ya está. Se va a ser así como la, claro, la, el reinado de África en los mundiales, así te lo digo. Porque, por ahí, viste, la revientan, es como que todo el arco, pa, es como ver un partido de promocional de la Liga del Sur, arriba, pa, reventado. Claro, pero es como dice Marcelo, el día que aprendan a pegarle al arco, olvídate.
2: Olvídate, quiero participar por las empanadas de abuela.
0: Ya se fueron. Se fueron las empanadas ya. ¿Quién más?
1: Bueno, querida, te queremos saludar antes que te vayas.
0: Sí.
1: Nosotros ya estamos preparando todo para
0: y volver.
1: Viajar al mundial, querida. Estos muchachos, los congoleños, o congolinos, no sé cómo se dirá, nos están esperando con mucha alegría. Nosotros ya llegamos todo preparado. Yo particularmente, que soy de tez blanca, me pinté la cara con corcho quemado, querido. Le llevó mucho trabajo a la nariz, pero bueno. Así que nada, es para que no se sientan mal, ¿viste? Nos mimetizamos un poco con ellos. Y
0: claro, para que no se sientan menos.
1: Esperemos llegar lo más alto posible, querida.
0: Bien, bueno,
1: te
0: bien.
1: Mandamos un beso, hasta mañana.
0: Gracias, hasta
1: queríamos
0: mañana.
1: Queríamos participar por las empanadas.
0: Ya se fue. Ya se fue. Basta de mandar por abuela Ana. Las ganó Santiago 127. Ya lo dijimos. Ya las agradeció. Ya mandaron mensaje. Andrés, ¿quién ganó? Santiago 127. Escúcheme, no manden más quién ganó. Si vos ganás, te va a llegar un mensaje. Si no te llegó un mensaje, que no ganaste. Ay, Dios, canas verdes me sacan. Si no te llegó un mensaje, es que no ganaste. ¿A quién se le ocurre que vas a participar en un sorteo y nadie te va a avisar que ganaste? Claro. Cuando participen de cualquier sorteo, sea por Instagram, por Facebook, por WhatsApp, en esta radio te va a llegar un mensaje que te va a decir que ganaste, claro. Si no te llega un mensaje que no ganaste, será de Dios. Bueno, la gente de producción ya se puso en contacto con Santiago, con el 127, que fue el ganador y que antes de las 13:30 va a retirar sus empanadas por abuela Ana. Claro que sí. Confirmado el 11 inicial de Scaloni, te lo cuento ya, a la vuelta de esta canción. Lady Gaga, Abracadabra. Explotando parlantes, hasta el mediodía me quedo con vos. Soy Vivi Álvarez, en Me Gusta.

0: 10 minutos nos separan del mediodía. Ya llega Miri. Se viene Miri Buyani en minutos nada más. 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Otra buena opción, cábala para acompañar a la selección, ni hablar, exacto. Gracias por Luz de Día, dice Marito, le encantó, muy bien. 291-47-54-983 a pleno,
1: Vamos a alentar a la selección. 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
0: ¡Dale! Bueno, canciones. Encima me componen canciones, Julita. ¡Qué nivel! Aparte, con esa canción, tal cual. ¿Quién más?
2: Buen día, Vivi.
0: Buen día.
2: Vivi.
0: ¿Qué?
2: Quiero participar por las empanadas de abuela Ana.
0: Ya se fue.
2: ¿Quién ganó?
0: ¿Y quién ganó también? Pero no para. ¡Qué bárbaro!
3: Por favor, es cualquiera esta directora. ¿Qué es, amiga de Thatcher? No nos deja ver el partido.
0: Angélica dice... Hola Angélica, en la escuela vamos a dictar clases con normalidad, sin interrupciones por el partido. No sería prudente que estemos informando a los chicos cómo avanza el partido si no lo vamos a ver. Nos vemos. Pero la directora, ¿quién es? Es la mamá de Kylian Mbappé. Es la mamá de Cristiano Ronaldo. Pero claro, ¿quién es la directora? ¿Qué apellido es la directora? Ya, a ver, a partir de este momento, ¿qué apellido es la directora de donde trabaja Angélica? Claro, en la escuela, la directora se llama Alejandra, la escuela donde trabaja Angélica. Se ve que Angélica le preguntó, che, ¿podemos hacer alguna actividad con los chicos? Y le dijo, en la escuela vamos a dictar clases con normalidad, sin interrupciones por el partido. No sería prudente que estemos informando a los chicos cómo avanza el partido si no lo vamos a ver. Pero por lo menos decirle a los pibes que metió gol. Pero man, lo único que va a lograr es que los pibes no vayan a la escuela. Dios querido, vamos a compartirle lo que dijo a la directora, mandale Alejandro, lo que dijo el jefe de educación regional, claro, que van a mirar los partidos de los colegios, pero no le gusta. ¿Qué apellido es la directora de esa escuela? Para mí se llama Alejandra Mbappé. ¿Qué dice? Alejandra Vinicius. Vinicius Junior, claro. Alejandro Tronchatoro. Y con ustedes, la directora Alejandra Ronaldo, mamá de Cristiano. Claro, tal cual. Con ustedes, la directora Alejandra Thatcher.
4: Sí, me extraña, ese es el viejo truco del 78. No van a mirar el partido en la escuela, se viene a estudiar. Y no va nadie.
0: No
4: trabajan.
0: El truco es hacer eso, no los dejo mirar el partido para que los pibes no vayan y entonces ellas no trabajan. Esa directora debe ser porrista del equipo de Romualdo, no tiene vida, dice Fabián. Claro, la directora es porrista del equipo de Transilvania, de los vampiros, total, no tiene sangre, tiene que andar chupando, claro, otra sangre. No, querido. ¡Qué bárbaro, Dios querido! Bueno, mis amigos, gracias a todos por estar del otro lado. Me han hecho reír hoy, me han hecho reír tanto. Gracias, que gane Argentina, absolutamente. Dios nos acompañe como siempre. Se quedan acá porque llega Miri. Para los del horario corrido, Miri banca a pleno. Miri Bugliani se queda en los controles de Me Gusta, por supuesto. 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En el control técnico de sonido, Cristian Sánchez. En la producción, Agustina Nahuefil. Todos bajo la dirección de la capitana Jimena. Dile, para los del horario corrido, Miri banca a pleno. Miri Bugliani se queda en los controles de Me Gusta, por supuesto. 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

bajamos y no le bajamos. E iniciamos una nueva tarde, iniciamos la semana junto a vos en esta primera tarde de Me Gusta. Mi nombre es Miriam Buiani y hasta las 16 te voy a estar haciendo compañía en este día especial. Especial para los que nos gusta el fútbol, para los que seguimos a la selección argentina, porque hoy a las 14 horas Argentina estará enfrentando a Austria, segundo partido para la selección nacional en este Mundial 2026, así que estaremos atentos a ver cómo va el partido en el día de hoy. Obviamente acá, con ustedes haciéndonos el aguante también, mirando el partido pero escuchando la 98.3, la radio de Bahía más escuchada, la radio musical de Bahía más escuchada, en donde vos ya nos tenés que sintonizar. FM 98.3 si estás en Dorrego, en la FM 99.9 y en Montehermoso FM 103.1. Pero si estás desde cualquier otra parte del mundo, nos escuchás en www.megustafm.com.ar o te descargas la aplicación desde tu App Store en tu celular. Me Gusta 98.3 Bahía en este lunes frío que hemos iniciado. El invierno se ha venido con todo, así que acá estamos con una temperatura muy fría, 6 grados nada más, una térmica de 2 en Bahía Blanca. Bueno, jornada muy fría que en un ratito vamos a ir repasando también el pronóstico para el día de hoy y para cómo va a venir la semana también. Arrancamos de esta manera, Coldplay, Tini, We Pray.

Coti, nada fue un error en la tarde de Me Gusta, tarde en la que vos te podés comunicar con nosotros al 291-4754-983. Y como hicimos en el primer partido, te preguntamos, ¿qué pálpito tenés para esta tarde? Resultado, Argentina-Austria, nos contás tu pálpito, tu resultado al 291-4754-983 en esta tarde de Me Gusta, que hasta las 16 te vamos a estar haciendo compañía en el día de hoy. Decíamos jornada muy fría, el invierno se vino con todo, sí, inició ayer, pero ya hoy se hizo sentir 6 grados la temperatura actual en la ciudad, una térmica de 2, una máxima para el día de hoy que podría llegar a los 11 grados, veremos, tuvimos alguna lluvia también durante la mañana, ni me enteré porque estaba trabajando, así que se ve que no fue muy fuerte, pero bueno, tuvimos una lluviecita por lo menos en algunos sectores de la ciudad. Mañana sigue toda la semana en realidad con mucho frío. Mañana mínima de 3, máxima de 9, también frío y nuboso con ocasionales precipitaciones. Para el miércoles, mitad de semana, frío y nuboso, mínima de 3, máxima de 10. Y para el jueves, frío con cielo parcialmente nublado, mínima de 4, máxima de 13. Así que a abrigarse bien, a empezar a emponcharse un poco más. Entramos en la etapa cebolla, que decía la otra vez Pau también. A empezar a abrigarnos y bueno, después a sacarnos un poco de ropa donde estemos, porque claramente, bueno, van a ser temperaturas muy bajas, ¿no? Ya lo decíamos esta mañana, hacía mucho frío, ahora también, así que esas nubes bien blancas que están dando vueltas. Veremos cómo sigue el clima, pero bueno, se ha instalado. Por lo menos esta primera semana el invierno se ha mostrado cómo va a ser. Esperemos que se mantenga así, ¿no? Que no tenga temperaturas más bajas todavía, pero bueno, veremos cómo sigue. 291-4754-983 para que nos mandes tu mensaje hoy preguntándote cómo sale la escaloneta o el resultado del partido de Argentina-Austria en el día de hoy. Partido que es muy importante para saber cómo se sigue, para saber si Argentina se clasifica ya de una vez por todas, si tiene que esperar el tercer partido. Ojalá ganemos en el día de hoy y ya estemos un poco más tranquilos. 291-4754-983. En un ratito vamos con los mensajes que ya van llegando a esta primera tarde.

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Y te preguntamos, ¿cómo sale la selección argentina? Que en un rato nada más, a las 14 horas, se va a estar enfrentando frente a Austria, segundo partido del día de hoy. Silvana por acá que dice, hola, ¿es un sorteo? ¿Qué se gana? ¿Argentina 3, Austria 2? No, no es sorteo, es solo pálpito para el día de hoy. Gracias, Silvana, beso grande. Val dice, hoy ganamos 2-1. Muy bien, ahí ese positivismo. Por acá Mario dice, hola Miri, buen lunes y mejor semana. Dice, y acá estoy en el trabajo todavía, dice, pero haciéndote el aguante en la transmisión de tu programa como nos habías pedido. Dice, acá estamos tus oyentes, no te fallamos, no. Yo los quiero ver a las 14 si están, ¿eh? Ahí van a ser buenos oyentes. Y sí, hoy vamos a Argentina. Dice, genia, te pido este tema Días de Coti, si es posible. Gracias y te bancamos. Mire, querido, un beso. Dice, ups, recién sonó Coti, así que cambiame la música. Me pasás ahí Vida de los Ramazzotti, si podés. Dale, Mario, en un ratito cumplimos. Pau, dice, para mí salen 3-1, gana Argentina. Muy bien. Eugenio dice, hola Miriam, gana 3-1 Argentina, muy buena la música, saludos, soy Eugenio. ¿Algún tema de Manero puede ser? Sí, obvio, ya vamos a ir programando también los temas que van pidiendo. Diego por acá dice, 3-1, Sonia dice, pero soy Miri, che, qué cosa con los nombres. Ariana dice, 3-1 Argentina, muy, che, ¿cómo está el 3-1, Muy bien. Claudia por acá dice, 2-1. Olis decía, hola Clau, beso grande. Dani dice, hola, gana Argentina 3-1. Muy bien, los pálpitos. Chico, el 3-1 furor, ¿eh? Muy bien, esa confianza con nuestra selección. 291-47-54-98-3. Nos mandas tu mensaje, tu pálpito para el día de hoy. Argentina-Austria a partir de las 14 horas. Nosotros nos quedamos con vos hasta las 16.

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Wisin y Malaya en la tarde de Me Gusta Tarde, en la que vos te comunicás con nosotros al 291-47-54-98-3. Hoy te preguntaremos, pálpito, ¿cómo sale Argentina hoy frente a Austria, que a las 14 horas estará justamente jugando su segundo partido en este Mundial 2026? Por acá, hola, soy Benja, va a ganar Argentina 2-0, muy bien Benja. Hola, buen día, soy Isa, Argentina 2, Austria 1, dice, aunque mi corazón diga 5-0. Muy bien, Isa, vamos por el 5-0, ¿cómo que no? Vamos con todo ahí para que Argentina gane el día de hoy con todas las energías y la buena onda para que justamente eso suceda. 291-47-54-98-3 para que nos mandes tu mensaje, tu audio en esta primera tarde de Me Gusta, que hasta las 16 te hacemos compañía y vamos a estar compartiendo el partido con vos, claro que sí, en el día de hoy. Así que hacer el aguante, a quedarse ahí del otro lado prendido a la 98.3 o a www.megustafm.com.ar. Cumplimos con uno de los pedidos que nos hacían. Llega Eros Ramazzotti, Hay Vida.

Ay, vida, Eros Ramazzotti en la tarde de Me Gusta. Te me ha pedido el 291-47-54-98-3. 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Mensajes que van llegando esta primera tarde de Me Gusta, que hasta las 16 te vamos a hacer compañía en el día de hoy, transitando también lo que va a ser el partido de Argentina, por supuesto, porque aquí estaremos para hacer el aguante también a la selección. Por acá Mario dice, gracias, y vas a ver que te voy a seguir haciendo el aguante durante el partido. Dice, muy bien Mario, sí me gusta. En un ratito seguimos con más mensajes, nos dejas tu pálpito, tu resultado al 291-47-54-98-3.

0: La temperatura actual en la ciudad, 7 grados. Últimas horas para inscribirse a las carreras que comienzan en agosto en la UNS. La Universidad Nacional del Sur recordó que este lunes vence el plazo para anotarse en las propuestas académicas que iniciarán durante el segundo cuatrimestre. General Cerri esclarece un robo en medio de un control policial. Un hombre fue aprehendido por ser supuesto autor del robo de herramientas de una vivienda en la localidad. Su cómplice logró escapar. Argentina-Austria por el Mundial 2026. La selección llegó al estadio y Scaloni prepara un cambio en la formación. Tras la victoria por 3-0 ante Argelia, la albiceleste buscará en Dallas la clasificación a la siguiente fase contra los europeos que vienen de vencer por 3-1 a Jordania. La temperatura actual en la ciudad, 7 grados, cuando pasaron 4 minutos de la hora 13.
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1157-549-83. Hoy te preguntamos resultado para la selección argentina, que en menos de una hora, de 40 minutos, va a estar jugando su segundo partido frente a Austria en la tarde de Me Gusta, tarde en la que vos nos decís tu resultado, tu pálpito para el día de hoy. 291-47-54-98-3. Yanni por acá dice 3-1 gana Argentina. Muy bien, Jan, beso grande. Gaby dice 3-0. Bueno, me gusta que son resultados contundentes, ¿eh? Yo fui un poco más tibia, yo puse un 2-1, ¿sí? Pero bueno, a tenerle fe. Lo importante es que Argentina gane en el día de hoy. Ya va a ir pensando en otra de las etapas, así que con toda la energía para que Argentina justamente hoy se pueda llevar ese triunfo frente a Austria, ahora en Dallas, donde va a tener el próximo partido también del sábado a las 11 de la noche. Sí que es sábado, ¿no? Porque si no, al otro día vamos a estar todos bastante complicados con el partido de Argentina. Hoy a las 14 horas frente a Austria, el sábado a las 23 horas frente a Jordania. Así que Jordania, que viene de perder con Austria por 3-1 y que ahora se deberá enfrentar a Argelia también. Así que estaremos atentos a todos los resultados que se vayan dando en esta primera tarde de Me Gusta, tarde en la que vos te comunicás con nosotros. Nos decís tu resultado, tu pálpito, al 291-47-54-98-3. 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En esta tarde de Me Gusta, que nos acompañan también, y vos que nos acompañás con tu mensaje, obvio, porque nosotros hasta las 16 te vamos a estar haciendo compañía en el día de hoy. 291-47-54-98-3. Cumplimos con otro de los pedidos. Nos pidieron Ay Manero, llega junto a Luciano Pereira. Ahora resulta.

0: Los Pericos, Torito. Bueno, salió solo el tema, ¿eh? Así que ojalá sea hashtag elijo creer, ¿eh? Con el Torito Lautaro Martínez, todos pensando en la selección que en un rato nada más, en 35 minutos estará enfrentando a Austria por lo que es la segunda fecha de esta primera fase del Mundial de Fútbol en la fase de grupos. Si gana hoy, claramente ya pasa a la siguiente ronda. Si no, tendrás que esperar y jugar el día sábado, que obviamente va a jugar de igual manera, pero en otras condiciones, frente a Jordania. Tarde de Me Gusta, tarde en la que te preguntamos resultado para el día de hoy. ¿Cuál es tu pálpito para Argentina-Austria? Nos contás al 291-47-54-98-3. Por acá, mensajito que mandan. A ver...
1: Hola, buenas tardes, soy Leandra.
0: Hola,
1: y para
0: Leandra.
1: Mí Argentina gana, pero 2-1, como
0: muy
1: vos.
0: Bien.
1: Sí, sí, va a estar un partido medio difícil, pero vamos a ganar. Así que bueno, un beso, los escucho por la radio, estoy trabajando, así que espero que pasen los resultados de Argentina,
0: sí,
1: porfa.
0: Sí, sí, vamos.
1: Que la pasen lindo, besitos.
0: Gracias, Lean, beso grande. Sí, ustedes quédense acá que nos vamos a hacer el aguante mutuamente, ¿eh? Yo me quedo acá con ustedes y vamos a ir ahí, aunque sea tirándoles el gol, para que vayan sabiendo cómo va Argentina también. Mucha gente está trabajando en el día de hoy, las escuelas también, que están ahí con los chicos preparando también todo para ver el partido todos juntos. Así que gracias, Lean. Por acá te vamos a ir informando. Vos quédate tranquila, quédate prendida a la 98.3. ¿Quién va por acá?
2: Hola, Miri, ¿cómo
0: va? Caro,
2: y
0: bien.
2: Yo me iría por un 3-1.
0: Bien.
2: No sé si será mucho pedir, bien, pero voy por ahí.
0: Si hay que pedir, pedimos, Caro. Así que para adelante. Como esa que dijo un 2-1, pero si fuera por mí, quiero un 5-0, dijo. Así que, para pedir, hay tiempo, pidamos. Total, ellos son los que van a jugar en el día de hoy y nosotros vamos a estar alentando desde acá. 291-47-54-98-3. Hoy te decimos, ¿cómo sale Argentina? Nos contás, nos decís tu pálpito resultado en el día de hoy. Tarde en la que nosotros seguimos acompañándote con otro de los temas que Argentina eligió para su playlist. Argentina soy yo, la Taylor.

0: cumbia, cumbia.
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One More Night en la tarde de Me Gusta, tarde en la que vos te comunicas al 291-47-54-98-3. Hoy te preguntamos, ¿cuál es para vos el resultado que tendrá Argentina-Austria? Nos mandás 291-47-54-98-3. Marisa Luz por acá dice, hola, yo 3-1. Muy bien, che. El 3-1 a full, me encanta. También por acá que nos manda caritas con corazones ahí en el estado que tenemos en el día de hoy. Alentamos a la selección juntos hasta las 16 horas y vos nos tenés que mandar tu mensaje al 291-47-54-98-3 a menos de 12 minutos, 13 minutos para que arranque el partido de Argentina-Austria en el día de hoy. 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Así que si todavía no nos seguís, anda, dale, apúrate, seguinos, que nosotros seguimos acá acompañándote hasta las 16 en esta primera tarde de Me Gusta.

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0: gusta el tarde de me gusta, tarde en la que ya están preparadas las elecciones, ahí a punto de entonar los diferentes himnos de todos los clubes, así que primero será el de Argentina, luego será el de Austria para dar paso justamente al partido. En el día de hoy, a partir de las 14 horas, que dará inicio al partido de Argentina-Austria. Argentina con algunos cambios, en este caso Molina por Montiel, que ya lo habían dicho en su momento, y Thiago Almada, que finalmente fue titular, no como habían referido en algún momento que podía entrar en este caso Nico González. Así que veremos qué pasa en este partido, todos los nervios ahí prendidos, todos a ver a la selección, pero escuchar a la 98.3 acá con nosotros, que te preguntamos cuál es el resultado para el día de hoy. Carlos nos manda su audio, a ver.
1: Hola Miri,
0: hola,
1: ¿cómo
0: Carlos?
1: Buenas tardes, nerviosa.
0: Bien?
1: Bueno, acá estamos a punto de subir a la ruta, vamos a ir hasta un ratito más prendidos con vos, bueno, nos podemos enganchar alguna sintonía de partido para ir ya escuchando por el camino. Así que nada,
0: no
1: tranquilo. Está lloviendo, estoy acá conexión de ruta 3 y ruta 33.
0: Okay.
1: Muy de invierno, una lluvia muy de invierno, ¿no? Un chaparronazo lindo. Esperemos que no sea mucho más que eso. Dale. Te mando un cariño, buena tarde. Y te voy a pedir igual algo bien nacional, justamente para acompañar. ¿Pasás algo de Charlie? Algo de Charlie García. No voy en tren. Dale. Cariños.
0: Gracias, Carlos. Beso grande. Che, pero quédense prendidos a la 98.3. No me abandonen. Acá voy a estar yo haciéndoles el aguante también. Y ustedes a mí del otro lado. Compartamos este partido juntos, che, claro que sí, hasta las 16 te hacemos compañía en el día de hoy cuando llega Babasónicos y que...

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0: La temperatura actual en la ciudad, 9 grados. Fuego en pleno centro bahiense, se incendió un auto en la esquina del teatro. El siniestro ocurrió en la esquina de Dorrego y Encina en el día de ayer. Dos jóvenes aprehendidos por escaparse en moto de un control policial. El conductor estaba alcoholizado. Fueron aprehendidos en Emilio Rosas, al 1100. Martín Menem acordó con el PRO y la UCR para que no den quórum en la sesión que busca interpelar a Adorni. El oficialismo habilitará las comisiones para tratar el tema, pero así gana tiempo con el objetivo de que la polémica se enfríe durante las vacaciones. El miércoles buscará ir al recinto para sancionar superrigi y acuerdos con deudores. La temperatura actual en la ciudad, 9 grados, cuando pasaron 4 minutos de la hora 14.
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La tripleta en la tarde y me gusta. Tarde en la que Argentina ya está jugando su partido frente a Austria. 18 minutos casi del primer tiempo. Tuvo un penal Argentina luego de una falta que le cometieron a Lautaro Martínez. Lamentablemente Messi lo pateó afuera, así que seguimos 0-0. Pero avanza Argentina, ¿eh? Tiene que tratar de encontrar la opción para poder sacar ventaja, por lo menos en estos primeros minutos, para tranquilizar un poco todo el estadio en este caso. Así que veremos cómo sigue el partido. Por ahora 0-0 Argentina-Austria en 18 minutos que van de este primer tiempo. Pablo por acá que nos mandaba la fotito ahí ya vestido, preparado para ver a la selección. Muy bien ahí haciendo el aguante. Por acá dice, con todo el amor del mundo quiero que gane Argentina. Pero la pregunta es del palito que tengo en este partido y creo que va a haber un empate 2-2. Dice, bueno, veremos a ver si... ¡Ay! Casi Messi que pateaba ahí al arco. Casi teníamos el primero. Sigue Argentina empujando para adelante. Gracias, Vero, por el mensaje al 291-47-54-98-3. Otra Vero por acá dice, ¡Olis! 4-0 ganamos. Dice, besitos, que tengas una linda tarde. Gracias, Vero, igualmente. Sole por acá dice, ¡Olis! Miri, ganamos 3-2. Dice, bueno, partido reñido, ¿eh? Partido que, lógicamente, Austria también va a tratar de hacer lo suyo. Va a tratar de generar también su pase ya y cumplir con la primera fase, porque ha ganado también, así que está igual de condiciones que Argentina, 3 puntos para cada uno, así que estaremos atentos a ver cómo sigue el partido. Vos que te comunicás con nosotros al 291-47-54-98-3 en esta primera tarde de Me Gusta. 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

Ricky Martin, me amarece en la tarde de Me Gusta, tarde en la que vos te comunicás con nosotros al 291-47-54-98-3 hasta las 16. Te hacemos compañía en el día de hoy con el partido de Argentina-Austria, sí, segundo partido de esta fase de grupos que estamos disfrutando, 0-0 en 27 minutos de este primer tiempo. Argentina desaprovechó un penal que tuvo cerca de los 6-7 minutos de partido, penal que le hicieron a Lautaro Martínez. Lamentablemente Messi lo pateó afuera, pero sí, Argentina es 0-0 por el momento, avanzando, y partido clave para ganar. A ustedes un equipo complicado, así que veremos cómo sale, pero por ahora se mantiene 0-0 el marcador para Argentina-Austria. Mario por acá dice, Mini, recién puedo empezar a verlo, se ve entretenido y peleado el partido. Sí, es que no es fácil Austria, ¿eh? De los tres del grupo, claramente Austria es uno de los más fuertes, ¿no? Así que, bueno, veremos qué es lo que pasa. Es importante tener un triunfo hoy para ya asegurar a Argentina el primer puesto. Así que estar atentos, a ver cómo seguimos. Ahora hay un tiro de esquina justamente para Austria en 28 minutos. Recién vuelven de la pausa de hidratación, así que estaremos atentos. Vamos en el minuto a minuto justamente del partido de Argentina-Austria en el día de hoy. Nervios, ¿eh? ¿Quién no? Para que pase justamente este partido y tener un buen resultado en esta tarde de martes, en este caso. No, de lunes, chicos, estoy repartida, de lunes. De lunes, iniciando la semana, claro, hoy iniciamos la semana con este invierno, días fríos que tenemos en Bahía Blanca. Había subido un poco la temperatura, estamos en 9 grados, en una térmica de 7, pero va a ser así durante toda la semana, ¿eh? No tendremos temperaturas mucho más altas que las que tuvimos en el día de hoy, que además con estos chaparrones que nos decía también Carlos que se estaban dando en algunos sectores, bueno, se dieron durante la madrugada, se dieron hoy a la mañana, así que un clima que seguirá así bastante distinto a lo que hemos tenido las semanas anteriores. Cumplimos con Carlos, nos había pedido Charly García, No Voy en Tren.

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Argentina, 1-0 Argentina, en este caso a los 38 minutos del primer tiempo, Lionel Messi pone el 1-0 para Argentina. Argentina le gana a Austria 1-0 en el segundo partido de la fase de grupos.

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California, baby, en la tarde de Me Gusta, tarde en la que vos te comunicás al 291-47-54-98-3. Acá estamos haciéndole el aguante a la selección argentina que gana por 1-0 frente a Austria con un golazo de Lionel Messi, reivindicándose del penal que erró. Bueno, 1-0 Argentina en 44 minutos ya del primer tiempo. 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Tarde de Me Gusta, tarde en la que vos te comunicas con nosotros. 291-47-54-98-3. Contanos cómo estás viviendo el partido. 7 minutos más dio el árbitro luego de lo que se ha parado también por lo que tiene que ver con la pausa de hidratación, con lo que es también lo que fue el penal. Así que bueno, 7 minutos para que finalice la primera etapa del partido de Argentina frente a Austria. 1-0 ganando el seleccionado nacional. Así que veremos cómo sigue el partido. Y vos nos mandás tu mensaje 291-47-54-98-3. Nos contás cómo estás viviendo el partido, nervioso, ansioso, a los gritos. Bueno, lo que sea, al 291-47-54-98-3. 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Llega Daddy Yankee, Bizarrap, a la tarde de Me Gusta. ¡Go!

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Aquí en la tarde de Me Gusta, tarde en la que vos te comunicás con nosotros al 291-47-54-98-3, casi cumpliendo el tiempo del partido en el día de hoy, de este primer tiempo, 47 minutos, justamente los que había otorgado el 52 minutos del partido. Ahí justamente terminó el primer tiempo. 1-0 gana Argentina frente a Austria, golazo de Lionel Messi, como decíamos, luego de lo que había sido el errático penal que pateó, que se fue por poquito, pero se fue por afuera. 10 grados la temperatura actual en la ciudad, casi cerquita de la máxima estimada del día de hoy. Una térmica de 7 en Bahía Blanca, decíamos, temperaturas que se van a mantener así por lo menos en el resto de los días de la semana, porque según el pronóstico, mañana tendremos una mínima también de 3, una máxima de 9 grados, frío y nuboso con ocasionales precipitaciones. Para el miércoles, frío y nuboso, mínima de 3, máxima también de 10 grados. El jueves, frío con cielo parcialmente nublado, mínima de 4, máxima de 13 grados. La temperatura que se espera justamente en nuestra ciudad para los próximos días. Inició el invierno y lo hizo con todo. Ya se hizo presente en nuestra ciudad, así que tenemos que estar atentos también a la temperatura. Ya ahora abrigarnos porque esta semana, por lo menos por lo que parece completa, vamos a tener bastante frío en Bahía Blanca, así que a estar atentos a las temperaturas. Decíamos, algunas precipitaciones también que se vienen registrando en diferentes puntos de la ciudad y que se van a extender para los próximos días también. Tarde de Me Gusta, tarde en la que vos te comunicás con nosotros, 291-47-54-98-3. Nos contás cómo estás viviendo el partido, lo estás viendo, no. Preferís no verlo, te enterás de los resultados después. Nos contás al 291-47-54-98-3.

0: La temperatura actual en la ciudad, 10 grados. Últimas horas para inscribirse a las carreras que comienzan en agosto en la UNS. La Universidad Nacional del Sur recordó que este lunes vence el plazo para anotarse en las propuestas académicas que iniciarán durante el segundo cuatrimestre. General Cerri esclarecen un robo en medio de un control policial. Un hombre fue aprehendido por ser supuesto autor del robo de herramientas en una vivienda de la localidad. Su cómplice logró escapar. Argentina-Austria por el Mundial 2026. Messi se redimió del penal malogrado con un gol cerca del entretiempo. Tras la victoria por 3-0 sobre Argelia, la albiceleste busca en Dallas la clasificación a la siguiente fase contra los europeos, que vienen de vencer por 3-1 a Jordania. La temperatura actual en la ciudad, 10 grados, cuando pasaron 4 minutos de la hora 15.
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Justin Bieber en la tarde de Me Gusta, iniciando una nueva hora en esta primera tarde de Me Gusta, tarde en la que vos te comunicás al 291-47-54-98-3, 291-47-54-98-3, en la 98.3, la radio musical más escuchada en Bahía Blanca, cuando ya inició el segundo tiempo entre Argentina y Austria. Argentina ganándole 1-0 con un golazo de Lionel Messi, y ahora con un tiro libre importante para Argentina. Un poquito alejado, pero bueno, tengamos fe en que por ahí el capitán de la selección tiene otro gol para diferenciar un poco este 1-0, para estirar un poco la diferencia. 291-47-54-98-3 para que te comuniques con nosotros cuando va saliendo Austria también, sacando el tiro libre que hizo Lionel Messi en este momento, hace un ratito nada más. Miri dice: Mario, complicado el partido, pero lo vamos ganando. Ahora a ver qué pasa en el segundo tiempo. Genia, pasate Luz de Día de Ángela Leiva y Coti, que se venga Leo Paredes a la cancha. Dice: le hace falta Argentina en el medio campo. Sí, pero no sé qué tan bien está Leo Paredes como para ingresar, aunque sea algunos minutos. Veremos si puede ser de la partida, aunque sea unos minutos en el día de hoy. Pero bueno, venían con algunas complicaciones también Leo Paredes, como pasó con Tyler Fico, que también se había lesionado y que por lo menos por el momento no ha entrado, lo mismo que Montiel, ¿no? Que inició en este caso con Nahuel Molina. Así que veremos cómo sigue la selección. Por ahora 1-0 gana Argentina sobre Austria, y con este resultado lógicamente se clasifica ya para lo que va a ser los 16avos, a la espera también de con quién cruza, ¿no? Porque toca con el grupo de España, complicado Uruguay en el día de ayer, que terminó empatando con Cabo Verde. Así que veremos cómo sigue. Tarde de Me Gusta, tarde en la que vos te comunicás con nosotros. 291-47-54-98-3. Cumplimos con Mario, Luz de Día, Coti, Ángela Leiva y Pablo Tamanini.

Enero, también y que en la tarde de Me Gusta, tarde en la que vos te comunicas con nosotros, 291-47-54-98-3. Argentina sigue ganando 1-0 frente a Austria cuando van 61 minutos, casi 62 de este partido. Una Austria que claramente presiona, ¿no?, para llegar a ese empate. Argentina que trata de salir ahora con los ingresos de Nico González y Julián Álvarez. Ya ingresó también Di Porcuti Romero. Veremos quiénes salen, ¿sí?, de la formación. Si sale Thiago Almada por, en este caso, Nico González. Y Lautaro Martínez, imaginamos, por Julián Álvarez, cuando ahora Argentina es quien tiene la pelota. 291-47-54-98-3. 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Tarde de Me Gusta, tarde que te hacemos compañía hasta las 16 en este día especial, porque claramente está jugando Argentina, porque todos estamos prestando atención, o en su gran mayoría, a cómo va el partido en el día de hoy. Partido trabado para Argentina. Un golcito más para sacar un poco de ventaja, para quedarnos un poco más tranquilos. Pero seguimos con música. Llega Lucra, Karina, Ladrón.

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47-54-98-3 cuando restan 7 minutos para cumplir los 90 reglamentarios en el partido de Austria-Argentina. Argentina-Austria 1-0 gana el seleccionado nacional argentino. Gol de Lionel Messi con cambios. Entró en este caso... se me fueron los nombres. Bueno, salió De Paul, salió Medina, entró Tagliafico y entró Paredes. Sí, que Mario nos decía tiene que entrar Paredes al mediocampo. Bueno, entró Paredes los últimos minutos también para probar un poco también cómo están funcionando los jugadores en este segundo partido de la selección argentina, ganándole por ahora 1-0 a Austria. Gol de Lionel Messi cuando quedan 6 minutos para el tiempo reglamentario, para los 90 reglamentarios del partido de hoy. 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También presentes en esta primera tarde de Me Gusta, que hasta las 16 te hacemos compañía. Últimos minutos acompañándote con más música.

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Metió el 2-0 frente a Austria, pero no se muevan de acá. En un rato llega Sonia también para acompañarlos en nuestro aire y seguir compartiendo el día con todos ustedes. Gracias al equipazo que hace posible que estemos al aire y en redes. Nuestra CM, Meli Sosa, control técnico y sonido, Cristian Sánchez, producción, Agus Nahuel Fili, bajo la dirección general de Jiménez Lernian, la conducción, locución, operación y todo lo demás, quien les habla, Miriam Buiani. Nos vamos con un triunfazo de Argentina. Mañana nos volvemos a reencontrar a partir de las 12 del mediodía acá en la 98.3. Chau.

0: La temperatura actual en la ciudad, 10 grados. Combahí, en el listado de obras, la provincia presentó un plan de gestión del riesgo climático. La iniciativa surge ante el aumento de la recurrencia e intensidad de los eventos asociados al cambio climático y a un anticipo frente a la previsión del fenómeno El Niño, con efectos de magnitud en toda la región. El municipio informó que habrá cortes en diferentes sectores de la ciudad para el día de mañana. A partir de las 8, el corte se producirá en calle Gorriti 320 a raíz de una obra particular, por lo que la línea 514 cambiará parte de su trayecto hacia Maldonado por Moreno, Terrada y Gorriti hasta retomar itinerario usual. Con 2 goles de Messi, Argentina derrotó a Austria. Messi marcó el primero y alcanzó los 17 goles en Copas del Mundo, 18, con el gol que marcó ahora como máximo goleador de los mundiales. El rosarino había fallado un penal en los primeros minutos del partido. La temperatura actual en la ciudad, 11 grados, cuando pasó un minuto de la hora 16.
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1: Para todos esos amores que dicen ser prohibidos. Y para todos esos que no pudieron ser. Esto dice así.

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Hola, hola para todos. ¿Cómo están? Bienvenidos a la segunda tarde de Me Gusta. Qué linda tarde, ¿no? Pero sí, por favor. Arrancamos así esta segunda tarde de Me Gusta lunes con Argentina. Ganando una vez más. Qué placer, ¿no? ¿Cómo va? 291-4754-983. Bueno, el WhatsApp está listo, ¿eh? Para darte la bienvenida en esta segunda tarde de Me Gusta. ¿Qué tal tu día? ¿Todo bien? Bueno, acá súper bien, acompañándote en esta segunda tarde de Me Gusta. Vamos, acompañándote en este día lunes. Claro, súper especial. De repente, 2 de la tarde, no había nadie en la calle. volviendo sola del laburo, ¿eh? Ah, sí, sí. Volviendo sola del laburo. Llego a casa, un silencio. Claro, estábamos todos expectantes a ver qué pasaba con Argentina. Mundial 2026, qué lindo arrancar este lunes así, ¿no? Bueno, la calle, la gente, con la camiseta, la remera de Argentina. Banderas en las ventanas del local, en casa también, en las casas, en los departamentos, todo, me encantó, ¿eh? Pero todo vestido de celeste y blanco, bien argentino. Bienvenidos a la segunda tarde, hasta las 8 estamos juntos, así que hoy para acompañarte en este lunes, ¿eh? Buen comienzo de semana para todos. ¿Cómo arrancaste tu día? ¿Bien? ¿Todo tranquilo? Bueno, seguramente laburando desde temprano. Tarde muy fría, y sí, chicos, bienvenido invierno también. Bueno, así estamos, ¿eh? Bueno, nueva estación, nueva semana, ¿qué más querés? Prepara el matecito, algo rico, algo calentito para esta tarde. Nosotros también lo hacemos por acá, ¿eh? Porque estamos en la segunda tarde de Me Gusta. Bienvenido todo el team Me Gusta a la programación, ¿eh? Hasta las 8, así, claro que sí. Golazo, golazo. 291-4754-983. WhatsApp súper, súper, súper activo ya, ¿eh? Beso enorme para Norma. Claro que sí. Buena tarde para todos. Hasta las 8 te acompañamos. Así que dale, déjame tu audio. Contame desde dónde nos estás escuchando. 291-4754-983. Bienvenidos.

la segunda tarde de Me Gustan. Matecito listo, ¿eh? Sonia Amargo por acá nos dice: Abel, ¿cómo estás? Bienvenido, ¿eh? Que tengas buena tarde. 291-4754-983. Bueno, hablamos de matecitos también en este lunes. Lunes. Pero, mirá, ¿qué te puedo decir? Súper argentino. ¿Cómo lo definimos hoy, este lunes? Un lunes feliz, un lunes alegre. Y sí, chicos, qué lindo. Ver a la selección que está cumpliendo como corresponde en mi vida. Unos genios. Nosotros acá calentitos, sentaditos, mirando el partido. Ellos, bueno, ahí jugando full, transpirando la camiseta. Y haciendo lo que corresponde. Che, qué lindo. Bueno, algunos amigos que están disfrutando del, claro, de este Mundial 2026, allá me dicen que fue una locura vivirlo en la cancha. Querida amiga, me dice, no sabes lo que es. Bueno, vi algunos videitos, una locura realmente. Sí, te pone la piel de gallina verlo en la tele, o me mandan un video y están ahí y me dicen, no, es una locura. Bueno, qué lindo todo. El clima increíble, me dicen calorcito, estaba muy lindo, así que, ¿qué más podemos pedir? Ganó la selección y bueno, y le metemos para adelante hasta el sábado. A esperar el sábado, claro, sí. Bueno, contame desde dónde nos estás escuchando, ya nos escriben por acá, 291-4754-983. Miguel, ¿no? Miguel, abrazo enorme desde el Triángulo. Estamos contentos, nos dice. Abrazo enorme, Miguel, gracias por estar. Buena tarde. 291-4754-983. Quiero que me cuentes, ¿qué tal pasaste este partidito? ¿Lo miraste en casa, en el trabajo? ¿Hicieron un ratito como para decir, nos hacemos un break, miramos el partido y seguimos la jornada? Contame, 291-4754-983. Al menos fue lo que pasó mientras yo llegaba del otro laburo a casa, 2 de la tarde, no andaba nadie. Bueno, ya menos cuarto, por ahí ya se habían guardado todos porque, claro, y jugaba la selección argentina. Había que alentar, ¿eh? Así que bien, me encanta. Hola Gastón, ¿cómo va? Bienvenido. Buena tarde, Sonia, ¿cómo estás? Recorriendo un poco la ciudad, bueno, me gusta, ¿eh? Abrazo enorme, Gastón, gracias. Gracias por estar, bienvenido. Buen comienzo de semana para vos también, que nos escuchás desde tu trabajo. Para vos que nos escuchás en el auto, que vas, que venís, que estás haciendo mandados. Bueno, una tardecita muy linda, ¿eh? 291-4754-983. 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Y estamos, sí. Y el Monte Hermoso, mis queridos amigos de Monte, ¿cómo va? Estamos en FM Atlántica 103.1, buena jornada para ustedes, buen comienzo de semana para todos, ¿eh? Por más que te hayas levantado temprano, que me decís, Sonia, arrancamos el día a las 5 o 6 de la mañana, bueno, segunda parte del día que comenzamos con vos. Estamos también en Dorrego porque Me Gusta suena todo el día en 99.9, hola para todos, ¿cómo va? Buena tarde, gracias, ¿eh? Gracias por estar. 291-4754-983. Ah, bueno, para, mandanos un audio, Vane, contame todo esto ya, mandame un audio, dale, animate. Animate, Vane, dale. 291-4754-983. Hasta las 8 estamos juntos, ¿eh? Hola, Diego, bienvenido, buena tarde para vos, gracias, ¿eh? Gracias por estar. Y estamos acompañándote en este comienzo de semana. ¿Qué tal el fin de? ¿Descansaste? ¿Trabajaste a full? Sí, muy fresquito, frío, pero bueno, a ponerle garra, chicos, ¿eh? Hasta las 8 estamos juntos, le ponemos mucha música, mucha onda. Buen comienzo de semana para todos, ¿eh? Hasta las 8 estamos juntos.

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0: 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Que, claro, ya no queda nada, chicos, ¿eh? Cuenta regresiva. 291-4754-983. Es enorme para Flor, que nos dice: So, ¿cómo va? Escuchándote ya desde el local. Bueno, bienvenida, Flor, ¿eh? Que tengas buena tarde vos también. Te contaba, estamos en esta segunda tarde de Me Gusta, versión lunes. Buen comienzo de semana para todos. Vamos, a meterle mucha onda, mucha garra, ¿eh? Mucha garra, porque acá te estamos acompañando hasta las 8 de la noche. 291-4754-983. Buenas, buenas. ¿Quién anda por acá?
1: Hola. ¿Cómo le va, Carrizo?
0: Hola, Marce. ¿Cómo está? Muy bien.
1: Cállese un poco. ¿Cómo grita? Ay, Dios mío.
0: Yo no grito.
1: Me deja sordo.
0: Y bueno, pero me tiene muy alta ahí.
1: La vi caminando por la calle. No había nadie. No. Supuestamente estábamos tú y yo nada más porque, bueno, yo trabajé.
0: Ay, claro.
1: Tengo que, no me deja ver el partido porque soy mufa.
0: ¿En serio?
1: Así que bueno, decidí trabajar y escucho de ratitos por la radio.
0: Está bien.
1: La vi caminando de tacos altos, sí, moviéndose para acá y para allá, como decía un amigo mío, que bien que se va. Así que bueno, nada, mire si seré mufa de verdad, que a la mañana vi y le dije: este es el mejor mundial del Messi, a las 2 de la tarde no pasaron ni 3 horas que erró un penal.
0: Bueno, no hablo más. No, así que, pero bueno, ¿qué bueno, se le va a hacer?
1: Para que le pida un tema.
0: Bueno,
1: para nada, pero lo pido igual.
0: Pero por favor, Marce, pida, usted pida. Después vemos si pasamos o no la canción. Qué mala. Vane decía lo mismo. Te cuento que yo salí 1:30. Rebruja, porque ayer dije que el partido de hoy salía 2-0, ¿eh? Y no es de mala, pero sabía que erraba el penal. No me odien, chicos, soy bruja, ¿eh? No. Mi marido me dijo de todo menos linda, una cosa así, me dice. Bueno, abrazo enorme, Vane. Tremendo, ¿qué se le va a hacer? Y bueno, está bien. Lo importante es que se ganó. Eso es lo más importante. Buena.
2: Hola, Son, ¿por qué te hacen mala fama de que no pasan las canciones?
0: Hola, Caro.
2: ¿Por qué? Yo no lo puedo creer.
0: No sé, ¿viste, Caro? No pueden ser tan malos con Carrizo. Qué cosa seria. Bueno, 291-4754-983. No te olvides de seguirnos también en Instagram, @megustafm983, @megustafm983. Arrancamos este invierno con todo, ¿eh? Claro que sí, programación completita. Ya sabes que arranca Vivi temprano. Sigue Miri para hacerte el aguante, arrancar la tarde con todo, ¿eh? Mediodía, tal vez algunos almorzando también ahí, ¿eh? Y segunda tarde que arrancamos juntos. Hasta las 8 estamos juntos, 291-4754-983. ¿Qué le pasa, Marce?
1: Me hubiera invitado, yo soy Barcicazú.
0: ¿Por qué?
1: Me hubiera invitado, yo soy bartender, Carrizo.
0: Ay,
1: ¿por
0: cierto?
1: ¿Qué no me avisó? Me ahí la escuché decir que su marido le dijo no sé qué.
0: ¿Qué? No. Ay, no. Ya. Esta novela se está yendo para cualquier lado. Ay, Dios mío. Hola, bienvenida, Steffi. Buena tarde. Steffi, que también nos está escuchando desde el local. Abrazo enorme. Bueno, y vos también, que nos acompañás en esta tarde. Un placer estar de este lado, ¿eh? Hasta las 8 juntos. Pero mándame tu audio, contame desde dónde nos escuchás. Arrancando esta semanita. Bien contentos, ¿eh? ¿No? Sí, claro.

0: Suena Charlie García en la tarde de Me Gusta Funky, 291-4754-983. Contame desde dónde nos estás escuchando. Buen comienzo de semana para todos, ¿eh? Buena tarde. Bueno, es imposible no seguir emocionándose, por favor. No, con los goles relatados por Clos. ¿Te puede gustar? ¿No te puede gustar este periodista? En un ratito lo vamos a compartir también porque, claro, realmente seguimos todos emocionados con este triunfo de Argentina. Mundial 2026. Hola Tami, ¿cómo va? Buena tarde para vos. Gracias. Muy frío, Sonia. A punto de preparar un matecito en el trabajo. Está muy tranquilo, me dice. Y bueno, sí. Pero te digo que a las 2 de la tarde estaba demasiado tranquilo. ¡Ay, qué pasaba acá! No. Dios mío. No andaba nadie. 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Bueno. 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Beso enorme para Flor, que nos decía, me manda fotito, Flor, mate listo, me dice. Bueno, así me gusta, 6 de la tarde en punto, hasta las 8 nos quedamos juntos.
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0: 1-47-54-98-3, súmate que hasta las 8 estamos juntos. Beso enorme para Flor, que nos decía, me manda fotito, Flor, mate listo, me dice. Bueno, así me gusta, 6 de la tarde en punto, hasta las 8 nos quedamos.

0: 6 de la tarde, 3 minutos. Actualizamos temperatura en Bahía Blanca, 9 grados, títulos en la tarde de Me Gusta. La justicia intimó a Jessica Sirio a que entregue su celular y su abogado aseguró que lo hará en las próximas horas. El juez Luis Armella avisó a la defensa de la modelo y le indicó que tiene 24 horas para presentar su dispositivo. También deberá fijar domicilio para ser ubicada. Clasificados, Mundial FIFA 2026, Messi volvió a brillar con 2 goles y Argentina venció a Austria por 2-0. El rosarino, que erró un penal en el inicio, se convirtió en el máximo goleador de la competencia con 18 tantos. Pampa Central, encontraron a un joven brutalmente golpeado en el patio de una casa y está en terapia intensiva. Ocurrió esta madrugada, la víctima de 24 años se había retirado de su hogar horas antes sin dar explicaciones. La policía investiga quién lo atacó ya que no le robaron ninguna de sus pertenencias. 9 grados, la actual temperatura en Bahía Blanca, seguimos en la tarde de Me Gusta.
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Estamos en esta segunda tarde de Me Gusta. Hasta las 8 estamos juntos, ¿eh? Buena foto, porque viene matecito listo, Dios mío, y una torre de tortas fritas que no te lo puedo creer. ¡Qué rico! Sonia, buenas tardes, tomando mate, escuchando la buena música. Si podés pasarme algo de Los Redondos, gracias. En un ratito va a sonar algo de Los Redondos también, ¿eh? Pero esa fotaza, chicos, matecito listo, acompañados con unas ricas tortas fritas, tremendo, ¿eh? Carola, ¿cómo va, Caro? Sonia, buen comienzo de semana, nos dice Caro también. Fresquito está, ¿eh? Sí, muy frío, ¿no? Bueno, abrigarse si tenés que salir. Bueno, ya, oscuro completamente. Bienvenido invierno, nos dice por acá Mari. Hola Mari, ¿cómo va? Buena tarde para vos, ¿eh? Gracias por estar. ¿Quién más anda por acá? Bueno, más amigos que se siguen sumando a esta segunda tarde de Me Gusta. 291-4754-983. Hasta las 8 estamos juntos, así que dale, mandame tu audio, contame desde dónde nos estás escuchando. ¿Cómo va tu tarde? Sí, nos escuchás a través de la web. Si nos escuchás también en el auto, viajando, en tu momento de guardia, estás en tu turno de trabajo. Bueno, abrazo grande, como siempre, todos los que nos están acompañando. Hola Pablo, bienvenido, buena tarde para vos. Gracias, gracias por estar. Más amigos que se siguen sumando. Bueno, Patricio Rey en un ratito va a estar sonando. Beso enorme para Ana María, ¿cómo estás? Anita, buena tarde para vos, gracias. Un beso, Sonia, buena tarde, nos dice, buen comienzo de semana, muchas gracias. Bueno, y arrancar con lo mejor, la mejor onda posible, ¿no? Claro que sí. Seguinos en Instagram, @megustafm983, ahí estamos para acompañarte también. Yo te digo que tenés que estar atento, atenta a redes sociales, porque siempre tenemos alguna sorpresita para vos, ¿eh? Así que me gusta que empieces a seguirnos. Beso enorme para Carmen, bienvenida Carmen, gracias por estar. 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Seguimos con Daddy Yankee, Le Rompe Corazones.

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1: Minutos pasaron de las 6 de la tarde. Hablamos de Don Tomás en esta tarde de Me Gusta. 291-4754-983. Mientras te voy pasando nuestro WhatsApp, porque quiero que me cuentes cómo va tu tarde de lunes, desde dónde nos estás escuchando, cómo fue la historia después del partido. Bueno, los chicos lo miraron en el cole, hoy llevaron todos remera, algunos maquillados, bueno, una producción re linda, ¿eh? Me encantó ver algunos peques por ahí dando vueltas. Así que dale, si te sumás, mandá fotito también. Lunes, para comenzar la semana, para comenzar esta nueva estación también. Bienvenido invierno, fresquito, ¿eh? Así que a sacar todo lo que sea térmico. Remerita, camiseta, pantalón, lo que sea, ¿eh? A abrigarse. Bueno, 291-4754-983. Estamos en esta segunda tarde de Me Gusta hasta las 8, pero quiero contarte que la tradicional cervecería Don Tomás ahora es Más Donto. 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Beso enorme para Oscar, bienvenido, buena tarde. Hola Carlos, buena tarde. Acá estamos con mi señora Debbie. Beso enorme, chicos, tomando unos mates. Después del trabajo, bien merecido el matecito, chicos, ¿eh? Buena tarde. Bueno, a descansar también, a descansar y preparar tal vez esa merendita rica. Uy, qué bueno. Bueno, como recién nos mandaba foto Alejandro, creo que es. En un ratito suenan los redondos también, ¿eh? Pero me mandaba una fotito, el mate está listo. Qué ricas son unas tortas fritas, ¿eh? ¿Con qué acompañarías la merendita, el mate de esta tarde? Contame. 291-4754-983. Hasta las 8 estamos juntos, sumate.
2: Let's go.

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Hola Gaby, ¿cómo va? Buena tarde, gracias, ¿eh? Gracias por estar. Qué manera de gritar los goles de Messi, me dice por acá Horacio. Abrazo enorme. Bueno, gracias por estar, ¿eh? Beso. Hola Lauri, bienvenida, buena tarde. Que tengas excelente lunes, ¿eh? Bueno, buena tarde, ya nochecita, chicos. Qué tremendo, cómo pasa el tiempo, cómo se vuela la hora. 291-4754-983. Me pedían algo de Lali también. En un ratito va a estar sonando bien Soda Stereo, que me pedían también algo por acá. Ok, de a poquito vamos a ir cumpliendo con todos, ¿eh? 291-4754-983. Beso que le mando también a Mariana. ¿Cómo estás, Mariana? Beso. Recorriendo la ciudad, trabajando un poco, nos dice Mari. Bueno, beso enorme. Que tengas buena nochecita entonces, ¿eh? Hasta las 8 hacemos la segunda tarde de Me Gusta. Déjame tu audio, tu saludo de buena tarde en este lunes. Lunes modo mundial, qué lindo. Y tan felices, tan contentos. Se viene el sábado, ahora esperar el sábado. Bueno, 2-0 ganó Argentina, goles de Messi y así estamos. Modo Mundial 2026.

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0: la Sole, sonando la tarde de Me Gusta. 291-4754-983. 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Y por acá estamos, en esta segunda tarde de Me Gusta. Buenas, buenas.
1: Conozco lo mal.
0: Hola.
1: Conozco lo vil.
0: ¿Cómo va?
1: Ah, hola, bueno. Soñita.
0: Hola.
1: Soy yo, el Ori.
0: ¿Cómo estás,
1: Ori? El number one.
0: Sí, de realmente. El uno.
1: Debo decir que hoy te pasaste con la música, ¿eh? Te pasaste porque no pasaste nada bueno.
0: ¡Qué
1: y escuché eso, la chica esa que dice que bueno le pasa la música a nadie. Más vale, yo te vengo pidiendo Camilo Sesto y...
0: ¡Qué malo!
1: No pasás.
0: No, qué cosa seria. ¿Por qué me dicen eso? Chicos... No, no, no me hagan bullying. Qué malos que son. Claro, acá la única que los aguanta. Ay, cómo los quiero. Pero está muy bien, está muy bien. Está bien, está bien. Me encanta. Hola, Sonia, ¿cómo va? Buen lunes. Bueno, ¿cómo estás en esta tarde, noche refría? Bueno, se siente el frío, nos dice Mario, ¿eh? Así que a llegar a casa en busca de los ricos mates calentitos. Sonia, yo sé que tú puedes. Me dice, ¿me pasás la sombra de gigante, de Eros? Y va para un gigante, para nuestra selección. Un beso enorme, abrazo gigante, Mario. Me encanta porque me dice, tú puedes, dale. Dale, pásame esa canción. Ay, Dios mío. No, qué cosa seria. Son tremendos, Bueno, Francia-Irak, partido demorado por tormenta eléctrica. O estaba siguiendo Francia-Irak. Bueno, veremos cómo sigue. ¿Posta? Paren. Ay, no, no, no. Bueno, estaba con una... Qué malos, cómo se ríen, ¿no? Francia ganando 1-0. Bueno, veremos cómo sigue ese partido. Ay, se mata de risa Caro con Ori. Y viste que acá llegó el Ori y es el número uno. Yo sé que nos quiere a pesar de la música, pero bueno... Dale, no seas así. 291-4754-983. 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No, me muero con esta foto que me llega, por Dios. A ver, ¿quién anda por acá? Hola.
2: Hola, Sonia.
0: Hola.
2: Hoy vi el patio en el jardín, llevé tota.
0: Mi amor.
2: Ganamos. Vamos, Messi. Argentina. Ay, no. Argentina. Sí. Argentina. Bueno, chao.
0: Un beso. Gracias. Che, me encantó esta torta. Una genia, la mamá Celes, que me manda fotito de mis oyentes preferidos. Una tortita, no, dice el cartelito Dale Argentina, con banderita argentina, él con la camiseta argentina. No, me encantó, un beso enorme. Che, te felicito. Qué genio que llevó tortita ahí para compartir con los compañeritos. Qué buena onda, me encanta, beso enorme. Ay, no, los quiero. Un fuerte aplauso, me pongo de pie porque... Una genia ahí. La mamá que se puso a cocinar dijo, bueno, llevamos tortita para los chicos. Qué buena onda. Beso enorme. Bueno, me encanta a seguir alentando la selección. Beso enorme. Hola.
3: Hola, amigos de la 91.3. Un Hola. Gusto saludarlos.
0: ¿Cómo va?
3: Si puede ser algún tema en idioma italiano, agradecido.
0: Ok.
3: Si puede ser Salvador Espósito.
0: Me mato porque
3: encantado.
0: Ahora...
3: Muy buena elección.
0: Un beso enorme,
3: gracias, Mauro.
0: Luján. Beso gigante. Gracias, ¿eh? Ahora van a decir, vos no le pasás el audio, no pasás la música que te pedimos. No sean así, bueno, ahora programamos algo, sí. Algo de Gladys la bomba me pide por acá. No, Mari, pará. No. A Gladys la guardamos para el viernes. 291-4754-983. Hasta las 8 estamos juntos.

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0: 41 minutos pasaron de las 7 de la tarde, 291-4754-983. Hasta las 8 estamos juntos. Último tramo de esta segunda tarde. Le mando un beso gigante a Mariel, que nos dice buena tarde, Sonia. Buen regreso a casa. Bueno, gracias, Es enorme. Silvina con el 108 también, beso enorme. Sil, buen comienzo de semana. Vamos a Argentina y me manda corazoncitos celestes y blancos. Abrazo enorme, gracias Sil, gracias por estar. 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Muy divertido, Fabián. Seguilo en redes sociales. 291-4754-983. ¿Qué nos decía Bruno?
1: Mauro, capaz que para dentro del próximo trimestre lo estamos pasando. Qué tenemos mal. Una lista de espera.
0: Abrazo enorme, claro. Lista de espera de canciones, Y bueno, chicos. Y bueno, es así, es así. Hola, Fer, ¿cómo va? Buena tarde para vos. Gracias, gracias por estar. Beso enorme que le mandamos también a Marta. ¿Cómo estás, Marta? Bueno, a punto de preparar la cena, me dice Martita. Beso gigante. ¿Qué se cena hoy? ¿Algo tranqui? ¿Estuvieron de picadita con el partido o estuvieron muy tranqui? ¿Qué se almorzó hoy? ¿O nada? ¿O sanguchitos nomás, ¿O algo tranqui? ¿Qué pasó por ahí? ¿En el laburo? Bueno, algo tranqui, alguna picadita, no sé, fruta, algo. Bueno, contame. Frutas. No, todo harina hoy, nos dice Sil. Abrazo enorme. Estamos en la web www.megustafm.com.ar, www.megustafm.com.ar. Abrazo enorme para Mauro, gracias por estar. Beso gigante también para Mari. Bueno, más amigos que se siguen sumando en esta segunda tarde de Me Gusta. Es lunes, ¿cómo arrancaste la semana? ¿Tranqui o con mucho trabajo? ¿Qué tal fue tu finde? ¿Lograste descansar? ¿Te tocó trabajar todo el fin de semana? Bueno, contame, Beso enorme que le mando también a Gustavo. ¿Cómo estás, Gustavo? Bienvenido. Buena tarde para vos, Gracias. Y así estamos, un ratito más. Algunos ya emprendiendo su regreso a casa. Contame, beso enorme que le mando también a Patri. Bienvenida, Patri. Un abrazo gigante. Gracias, gracias por estar. Llega Soda Stereo porque, claro, también pedido, pedido por acá. Muy bien, muy bien. Beso enorme. ¿Qué me están por...? Bueno. Ahora chequeo mensajito privado. ¿Qué están por pedir? ¡Ah! ¡Un gol! No. Bueno, sí, hoy estuvimos de golazos con el señor Lionel Messi. Pero bueno, a ver, contame desde dónde nos estás escuchando, www.megustafm.com.ar. Aprovecho para mandarle un abrazo enorme a Laura, que hoy me escribía también, me dice Sop, hoy me tocó amasar tortas fritas en el merendero. Mirá vos, qué lindo, Lau. Abrazo gigante entonces, Gracias por estar y bueno, gracias ahí por esa buena onda. Qué bueno, me encanta, me encanta. Sumate, hasta las 8 me quedo con vos.

0: La tarde de Me Gusta, gracias a todos por estar, por acompañarnos, hacernos el aguante. Equipo que hace posible que estemos en redes sociales y al aire. En nuestras redes, Meli Sosa, una genia como siempre, editando, preparando toda la info, todo el contenido con Miri también, todo el equipo de Me Gusta. Bueno, en control técnico y sonido, Cristian Sánchez. En producción, Agustina Nahuelfir, bajo la dirección general de Jime Dilernia. Gracias a todos por estar. Quienes hablan en conducción y locución, Sonia Carrizo, un placer como cada tarde. Que tengan buena noche, buen descanso. Mañana, a partir de las 5 de la tarde, estamos por acá acompañándote en la segunda tarde de Me Gusta.
1: Nos vemos, Pampita.
0: Adiós, adiós, hasta mañana. Adiós, Bruce, buena noche, buen descanso para todos. Le mando un beso gigante también a Laurita. Gracias, Lau. Te mando un abrazo enorme. Se quedan con la mejor selección de música durante toda la noche y a partir de las 9, no te olvides que, claro, se vienen los lentos. Llegan los mejores lentos programados de Me Gusta para terminar el día de la mejor manera. Chau, chau. Hasta mañana.

0: de Buenos Aires. ¡Aplauso para Coco!
1: ¡Muchas gracias!
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